0: tal? Gracias por estar ahí.
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0: Soy Jairo Caña y te vas a cantar muchos números uno conmigo y con ojo, Leire Martínez, Álvaro Soler e internacionales como Pharrell Williams y Bruno Mars. Te pongo la mejor variedad musical en Cadena 100.
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paso. En Cadena 100 te pongo la mejor variedad musical. ¿Cuál es tu comida favorita? ¿Te gusta más tirar por lo sano, medio-medio o caprichos a tope? Nuestro siguiente artista le gusta disfrutar de la vida y también ser healthy, como dicen los modernos. Por la mañana, frutita. Y por la noche, una buena hamburguesa. Él es Benson Boone, sonando en Cadena 100. ¡Fu!

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1: Beyoncé sonando en Cadena 100, donde escuchas la mejor variedad musical. Hace ya 3 meses de la noche de Cadena 100 y todavía me acuerdo de ella, porque Loreen fue una de esas artistas que te dejan con la boca abierta de lo mucho que transmite de verdad. Ahora viene con una etapa nueva, disco nuevo, gira europea y un tema que ella misma dice que habla de esos momentos de la vida que ardes por dentro. Te pongo Feels Like Heaven de Loreen en Cadena 100.

En Cadena 100 te pongo la mejor variedad musical. Antes te preguntaba cómo te casarías y menudas respuestas me estáis mandando. Paula sueña con casarse al atardecer y que cante Manuel Carrasco. David lo haría en una verbena con Chayanne. Y Noelia en una azotea con Dani Martín. Con este último nos quedamos, el último día de nuestras vidas, sonando en Cadena 100.

En Cadena 100 te pongo la mejor variedad musical. Para mí, como siempre, ha sido un verdadero placer acompañarte una madrugada de viernes más con los mejores números 1. Ya sabes, la mejor variedad musical no para. Tienes muchos más por delante, ya sabes, en 3 horitas. Buenos días, Javi Mar. Hasta el viernes que viene.

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10: Buenos días, es viernes, es 12 de junio, bienvenido y gracias por elegir Cadena 100 esta mañana. Buenos días, Maramate.
11: Buenos días, Javi Nieves.
10: Bueno, 12 de junio, lo dicho, y un viernes que empieza con todo esto que ahora te contamos. Pablo Gallinar, buenos días.
12: Buenos días, Javi, buenos días, Mar. Eso es, este fin de arranca con una subida de las temperaturas que se va a hacer notar sobre todo en el norte, con máximas de 30 en el Cantábrico, 36-37 en Pontevedra y Ourense. Esto lo vamos a notar también de cara a la próxima madrugada con esas llamadas noches tropicales. De momento, sol y calor para todo este fin de semana. Bueno, quedan seis días que quedarán para la historia. León XIV cierra hoy en Tenerife su visita a España. Esta mañana el Papa va a visitar el centro de inmigración Las Raíces. Es uno de los más importantes de Europa. De ahí partirá hacia el Vaticano tras dejar imágenes para la historia de nuestro país, como es el discurso en el Congreso y la inauguración de la Torre de Jesús en la Sagrada Familia antes de ayer. Y bueno, 1.300.000 euros es el valor que tienen las joyas que Zapatero guardaba en su despacho frente a la sede del PSOE en la calle Ferraz de Madrid. El miércoles que viene Zapatero irá al banquillo y todo apunta que va a alegar que fueron regalos de un país árabe durante uno de sus viajes como presidente del gobierno. Veremos a ver cómo termina todo esto de cara a la semana que viene, que será intensa con este tema. Y 9 días quedan para que empiece oficialmente el verano. Un estudio nos dice cuál es la mejor playa de Europa. Uno más, porque la verdad que se ha dicho varias veces, pero bueno, es el caso. Está en la península ibérica, pero no está en nuestro país, Javi Mar, está en Portugal, que es una playa puntera además para los amantes del surf. Es la playa Monte Clérigo, en el Algarve.
10: Bueno, a ver, se puede quedar uno con esa o con, yo qué sé, o con 18.000 playas más.

0: En cualquier lado. Depende de lo que
1: esto
0: te guste.
1: Esto es como las croquetas de tu madre. Tu playa es la mejor de todas siempre.
0: A ver, el Atlántico así va a priori para bañarse no es el mejor, ¿eh? Para meterse en el agua y darse un chapuzón.
1: Es verdad que el Algarve
0: no es el mejor, ¿eh?
1: Es tan bonito. O sea,
0: sí, es precioso, pero bañate.
1: No, hombre, pero que el Cantábrico también tela, ¿eh?
0: Bueno, mucho mejor, hombre, que el Atlántico. Mucho mejor, menos, por lo menos 2-3 grados más tiene.
1: Hay un momento que los grados no se notan, Javi.
0: Bueno, bienvenido a Buenos Días, Javi Mar.

0: tío tiene una voz privilegiada. De verdad que es una cosa fuera de lo normal y verle cantar en directo es espectacular. Se llama Teddy Swims y le hemos elegido hoy para despertarnos en Buenos Días, Javi Mar.
1: Pues sí, y a esta hora de la mañana son las 6:06. 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
0: Bueno, que es viernes.
1: Viernes.
0: Y tú vas a estar con tu amiga de masaje.
1: Ay, qué susto me has dado. Pensaba que vas a decir el nombre.
0: Ah.
1: No, es que es una sorpresa. Pasa que
0: vale,
1: yo creo que
0: hasta
1: ahora
0: ella
1: no está despierta. Me la llevo mañana sábado por la tarde a que nos den un masaje.
0: Muy bien.
1: Le he dicho la hora, digo, vente a buscarme a las 7 de la tarde.
0: Sí.
1: Digo, qué bien, digo, de 7 a 8, masaje. Y de 8 en adelante ya nos vamos de cena.
0: Pues estupendo, y yo un creo planazo.
1: Que
0: le pasa un...
1: Sí, yo creo que sí. A mí cada vez que me regalan un masaje me parece uno de los mejores regalos que me pueden hacer.
0: Sí, sí, sí, totalmente. Es una...
1: Y más cuando no te lo esperas, ¿sabes? Que es una cosa gustosísima. Tanto, tanto, casi como una barbacoa.
0: ¡Ay, qué plan! ¡Qué ganas tengo este fin de semana! Pero no te lo vas a creer. El otro día me pidieron, porque estábamos en el grupo de amigos planificando la barbacoa del sábado, y hay alguien que ha dicho que, por favor, que le guarden las cenizas. Y digo, pero tú ¿para qué narices quiere las cenizas?
1: Sí,
0: para hacer jabón.
1: Ah, para hacer jabón.
0: Para hacer jabón, exactamente. Y digo, pero vas a hacer, pero ¿de verdad? Digo, bueno, fíjate. Pues vente a casa, te doy yo paladas, cubos enteros de cenizas, si quieres.
1: Qué curioso.
0: Sí, sí, sí, así es como se blanqueaba la ropa antiguamente,
1: claro,
0: a base de ceniza y agua y hacer lejía de
1: ceniza. Sí, pero jabón no lo sabía,
0: ceniza.
1: No lo sabía, sabía que se hace el jabón,
0: sí,
1: con
0: sí.
1: Sosa, porque mi madre lo hacía, pero...
0: Se hace lejía de ceniza y es lo que

0: Se utilizaba para blanquear, es lo que más blanquea la ropa.
1: Es lejía, ¿no? Jabón.
0: Bueno, es una lejía, sí, es un agua que cae de la ceniza y al final, después de tenerla ahí un tiempo, por lo que nos ha dicho, y eso blanquea muchísimo la ropa. Así se hacía antiguamente.
1: Bueno, mi padre para los árboles echaba cenizas.
0: Sí, eso es sobre todo para matar bichos.
1: Sí, exactamente. Está muy bien.
0: Hay que tener cuidado y fertilizante, hay que tener cuidado, pero viene muy bien.
1: Qué de cosas hemos hecho en un momento.
0: Hay que tener cuidado porque te puede quemar la planta, pero echando un poquito, es muy sano.
1: Mi padre tenía una mano para las plantas increíble.
0: Pues nada, unos que se queden con la ceniza, yo me quedo con el tocino.

0: On the Floor, Jennifer López, a las 6:11 minutos de la mañana. Vamos a poner una canción que es un dardo envenenado, nostálgico y al corazón directo de un famosísimo cantante con el que rompió hace meses. De alguna manera nos lo dijo en este estudio. Ahora te decimos de qué canción se trata y por qué es un dardo envenenado. En Buenos Días, Javi Mar.
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1: Pues sí, es un dardo envenenado a Sebastián Yatra. Fíjate, cuando estuvo en nuestros estudios, le preguntamos a Aitana que si escribía canciones pensando en... ¿había algún mensaje? Y nos dijo que rotundamente sí. Este es uno de ellos. En Buenos días, Javi Mar.

superestrella Aitana en Buenos Días, Javi Mar. Son las 6:18 minutos de la mañana. Tenemos todo un fin de semana por delante y hay que vivirlo con, bueno, pues con toda la gana del mundo. Que ya estamos en verano y hemos estado esperando mucho tiempo para tener un motivo para meternos en el agua. Ha llegado ya. En Buenos Días, Javi Mar.

0: One in Your Life, Anastasia, en Buenos Días, Javi Mar.
1: Pues esto es Cadena 100, son las 6:21 de la mañana.
0: Bueno, hay motivos para no fiarse de él, porque ya lo ha puesto en práctica en otros momentos. Me refiero a nuestro productor ejecutivo, a Dani Acevedo, que tiene una técnica que ha puesto en práctica en otros trabajos para escaquearse un minutito del trabajo.
2: Bueno, ya ha prescrito. Buenos días, chicos. Ha prescrito.
0: No, eso dices
2: trabajaba
0: tú,
2: en pero... una tienda...
1: Es que era muy pequeño, ahora llama
2: ¿sí? gallega, que estaba en Sevilla, y yo tenía... Esa época era muy mala. Entonces sí. yo decía, uy, voy un momento al baño que me encuentro un poco mal. Y lo que hacía era sentarme en la taza del bate y echarme una cabezadilla.
1: Muy
2: y
1: bien.
2: Me pasaba en un minuto y 10 minutillos.
1: Muy ya. bien.
2: Y oye, ¿estás bien? Sí, estupendamente. Y salía con otra cara.
1: Hombre, 10 minutos de siesta. ¿Sabes de descansar los ojos?
2: Oh, qué maravilla, que yo, me sentaba.
0: Mira,
2: me
0: acuerdo... echando cálculos, ¿eh?

0: Para terminar con tu tiempo en el baño, echando cálculos, si pasas 10 minutos al día en el cuarto de baño, al final de año has acumulado 40 horas de trabajo pagado.
1: Madre mía.
0: 40 horas.
1: Fue un día nada más.
0: Es decir, una semana entera de vacaciones extras pagadas.
2: Bueno, también hay que descansar, ¿no? Quiero decir...
0: Ahí queda su responsabilidad.
2: Hace falta descansar de vez en cuando. Yo trabajé durante muchos veranos poniendo copas en las fiestas de Leganés.
0: Sí.
2: Y a mí es que no me gustaba. Y entonces yo iba siempre a... Se acababa la botella de, me invento, whisky. Entonces me iba al almacén y los 10 minutitos de Dani yo me los pasaba buscando una botella, ¿eh?
0: Pues,
2: hombre, que despache claro. Otro, pensaba yo, que despache otro.
0: Seguro que tú tienes una historia y que nos lo puedes contar también en el teléfono, en el 900-444-100, que es nuestro teléfono gratuito. Cuéntanos cómo te escaqueas un minutito del trabajo. ¿Qué es lo que haces o qué has visto hacer a la gente que dice, este no está haciendo lo que dice, se va a tomarse un relax, a tomarse un descanso? Cuéntanoslo, 900-444-100 en Buenos Días, Javi Mar.

Es flaca, flaca de Andrés Calamaros en el artículo, porque entonces estaríamos hablando de Jarabe de Palo. Ha habido dos flacas famosas en el mundo de la música cantada en español y esta es una de ellas. Rihanna, We Found Love, en Buenos Días, Javi Mar.

0: Rihanna, son las 6:30 de la mañana. Hoy es viernes 12 de junio, un día que estamos empezando con muchas cosas que ocurren y que nos cuenta Pablo Gallinar. Buenos días.
1: Buenos días, Javi. Buenos días, Mar. Lo primero, la Unión Europea ha hecho efectiva esa subida en los tipos de interés que avanzamos ayer, del 2 al 2,25%, la primera subida en 3 años. Pero esto realmente, ¿cómo nos afecta? Pues, por ejemplo, si tienes una hipoteca variable, imagina que hoy tocas revisión, ¿no? Una hipoteca de 174.000 euros a 30 años y con un tipo de Euribor de 0,99 pasaría a pagar 860 euros más al año por este préstamo. Esta subida de tipos también encarece otros préstamos, como por ejemplo la letra de los coches. Más cosas, el Papa León XIV visita hoy el centro de inmigración Las Raíces en Tenerife y a partir de ahí su visita a España pues se dará por concluida. 6 días intensos donde el pontífice ha reforzado las relaciones con nuestro país y nos ha dejado imágenes que quedarán, como se suele decir, para la posteridad. Y la Universidad de Cambridge acaba de iniciar las pruebas de su vacuna generada con la ayuda de la inteligencia artificial para inmunizar frente a los virus retransmitidos por murciélagos. Ha sido un trabajo hecho por humanos y reforzado, como digo, con la IA, pero recordarte que, por ejemplo, el coronavirus en la pandemia del 2020 lo había transmitido un murciélago. Entonces, pues esto es una buena noticia que nos ayuda a prevenirnos y a reforzar nuestra seguridad de cara a futuro, porque nunca se sabe lo que puede ocurrir, Javi Mar.
0: Pues sí, exactamente. Así que empezamos la mañana con Dani Fernández, deseándote un feliz fin de semana desde Buenos Días, Javi Mar.

0: Todo cambia. Dani Fernández, que ha vuelto ya a los escenarios y que ahora nos despiertan. Buenos días, Javi Mar.
1: Bueno, pues esto es Cadena 100. Así te damos los buenos días.
0: A ver, estamos aquí desenmascarando a escaqueadores. Gente que se escaquea del trabajo, dice un minutito, y se escaquea todos los días para hacer algo que... ¿Qué es, Javi? Buenos días.
1: Ay, tú haces una cosa para escaquearte un minutito, nada más, pero te sale bien. Cuéntanos.
2: Buenos días, familia. Mira, yo soy licenciado de transporte de mercancías por carretera. Ajá. O sea, soy camionero.
1: Sí.
2: Entonces yo cuando llego con mi camión ya cargado, pues cuando llego a la base para descargarlo, lo que hago es ponerme 5 minutitos después la alarma y así cuando está empezando a descargarse el camión, pues suena el teléfono y digo, ay, perdóname, que es mi madre o es mi padre, que es urgente y tal. Y me escaqueo, me voy al baño, me voy a echar un cafetito y así ya cuando veo que ya han acabado de descargarlo, pues ya acudo y digo, sí, era mi madre que quería. Me invento cualquier historia y
0: ahí tienes tu ratito, pues oye, está bien.
1: Mira, me parece muy bien ser gente espabilada.
2: Me escaqueo. Es que si no tienes 5 minutitos para ti, eso es importante.
0: No, y además, ¿en qué momento? O sea, te escaqueas en el momento.
1: Estoy completamente de acuerdo. Como hace Marta González, que es actriz de Goya, porque dice que ya se levanta con cara de preocupación. Coge una carpeta vacía.
0: ¿Sí?
1: Que empieza a caminar muy rápido por los pasillos.
0: Ah, es buen truco ese.
1: Dice, nadie sabe dónde voy. Dice, yo tampoco. En un momento determinado, yo descanso, estiro las piernas y ya volveré.
0: A ver, Lola, ¿y tú qué haces? Buenos días.
1: Bueno, en tu caso tienes una táctica perfecta. Enséñanosla.
3: Pues mira, yo tengo un fondo de pantalla que dice que mi ordenador está como reseteando, ¿sabes? Que está haciendo un proceso de reseteo. Pero es una foto, en realidad.
1: Es el relojito ese que está dando vueltas, ¿no? Como diciendo que está pensando.
3: Eso es. Entonces yo lo dejo puesto ahí en el fondo de pantalla y ya me puede dar una vueltecita.
0: Mira qué bien, sí señor. Pues nada, y todo el que pase dirá, bueno, claro, es que está ahí pensando.
1: Muy inteligente por tu parte, ¿eh? Sí, está muy bien pensado.
3: Bueno, se hace lo que se puede con tal el escaqueo.
0: Oye, gracias por llamarnos.
3: A vosotros.
0: Y buen fin de semana. Este es Fito y Fitipaldis por la boca y del pez en Buenos Días, Javi Mar. Algo no

0: Tito ha contado en más de una ocasión que esta canción significa esa necesidad de decir lo que uno siente, aunque pueda traer problemas. Por la boca vive el pez. Así nos hemos adentrado en una de las canciones básicas para entender la discografía de Fito y Fittipaldis en Buenos Días, Javi Mar.
1: En Cadena Nacional, 7:20 de la mañana. Atención, porque los dentistas han hecho una advertencia de salud que yo no había pensado nunca, pero que, bueno, puede tener toda la razón del mundo. Y es el efecto tapa de los cafés para llevar. Al tener esa apertura tan chiquitita,
0: sí,
1: por la que cabe pues justo un palo para moverlo, ¿sabes la que te digo? Para beber en esos vasos para llevar, sale a tal propulsión el café, nos lo estamos bebiendo a tal propulsión que impacta sobre los dientes delanteros durante más tiempo. Es mucho más que si bebieras de una taza normal. Está proyectándose el líquido y esto multiplica por 3 la aparición de manchas oscuras y acelera el desgaste del esmalte por los ácidos del café. Así que hay que tener cuidado, ¿eh? Quita la tapa cuando puedas y bebe sin tapa, no por esa apertura, porque sale mucho más disparado.
0: ¿Sabes que Jennifer López y Shakira beben con pajita precisamente para que los dientes no se oscurezcan con el té y con el café?
1: Pues esa es una razón
0: interesante
1: que, bueno, pues han avanzado y han recomendado los dentistas, ¿eh? O sea que, y tiene toda la base científica, vamos. Hay cosas que son un poco incómodas.
0: Pues, por ejemplo, bueno, a mí, hablando de cosas muy, muy incómodas, hay latas en las que tú intentas beber de ellas.
1: Sí.
0: Y la apertura es tan pequeña que cuando pones la boca la pones mal y se derrama por los lados.
1: Ya.
0: Una específica que recuerdo, así como de que tiene alas, que cuando vas a beber,
1: sí,
0: se derrama todo porque es tan pequeño y tu boca es tan grande que no consigues meterlo bien.
1: Yo voy a hacer otra advertencia, no soy odontólogo, pero estoy seguro de que estos termos metálicos que tenemos para beber agua, el impacto que te da contra los dientes cuando vas a beber, eso es negativísimo. O sea, eso te tiene que estar destrozando el esmalte, porque es que no hay vez que yo vaya a beber de una botella de estas metálica que no me choque con los dientes.
0: Es verdad, igual cuando tienes la boca muy grande,
1: se derrama por todas partes, vamos.
0: Se escurre por todos lados, con lo cual lo mismo Shakira con la pajita está más acerto que ninguno de nosotros.
1: Totalmente.
0: Y otra que la hemos visto beber en estos tubos grandes que se pusieron tan de moda, esos termos con pajita, ha sido nuestra próxima invitada, que es una de las mujeres pues que más tendencia ha puesto todo lo que hace. Va a sonar en un momento aquí en Buenos Días, Javi Mar.
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Esta canción habla de sanar, de crecer, de volver a creer en el amor. Y además no es un amor de, pues mira, de fuegos artificiales, sino un amor mucho más estable. Esa era de enamoramiento de Taylor Swift aparece con Opolite, que además es uno de los temas maravillosos que vas a encontrarte en su nuevo disco. Y así aparece en Buenos Días, Javi Mar.

0: Taylor Swift, Top Palight, en Buenos Días, Javi Mar.
1: Pues son las 6:52, esto es Cadena 100.
0: Bueno, y ahora llegan los niños y Jimeno, que además vienen de la mano de Toy Story 5, la nueva peli de Disney y Pixar, con los juguetes favoritos que vuelven a la pantalla, y además en esta nueva entrega van a tener que enfrentarse a la tecnología. Toy Story 5, el miércoles que viene, el 17 de junio, solo en cines. Jimeno, buenos días.
1: Jimeno, buenos días, ¿cómo estáis?
2: Hola Javi, hola Mar, ¿qué tal estáis? Pues ya ha arrancado el Mundial. Nosotros los niños estamos muy felices ya, porque sabemos que nuestra selección va a llegar muy lejos.
0: ¡Hombre!
2: Pero para conseguir el trofeo final tenemos que darles unas indicaciones.
0: A ver.
2: He preguntado a los peques en el cole, ¿y qué hay que hacer para ganar el Mundial?
3: Estar muy poseídos.
2: ¿Eso qué es?
3: Pues intentar que no le quiten la pelota, ¿no?
4: Claro, ¿tú crees que la posesión es importante, no?
3: Sí.
4: ¿Eres más de jugar al toque, jugar al patadón?
5: Usaría el pie, porque si le das con la mano, te pita a mano.
6: Es mejor que no se abandonen, porque tienen que ir al hospital. Y si van al hospital, no van en el Mundial, porque te ponen suero. Y con el suero no pueden correr.
7: Pues haciendo caso al que manda en el equipo.
4: ¿Quién manda?
7: Florentino Pérez.
4: También manda en la selección, ¿no?
7: Sí.
4: ¿Y cómo es que manda tanto?
7: No sé.
6: Despistando al portero.
4: ¿Y cómo le despistas?
6: Decirle que la policía le va a multar. El portero se va del campo y le metemos gol.
8: Y no pueden fumar porque está prohibido. Porque si fuman, tosen mucho y si tosen, no pueden rematar de cabeza.
9: Imaginarse que van a ser campeones.
10: Si te lo imaginas, lo cumples.
11: Un día deseé una pizza, la hice y me salió muy rica.
12: Era una pizza muy difícil porque tenía muchos ingredientes.
4: ¿Quién crees que va a ser la figura clave de este Mundial?
13: Bellingham y el portero del Getafe. Les haría españoles para que jueguen con nosotros.
4: ¿Y cómo se le hace a uno español?
13: Le cambiamos la equipación.
0: Exactamente.
1: Mira, habla. Me estoy imaginando al futbolistas con el suero y fumando en el Mundial, corriendo por el campo.
0: Y Florentino diciéndole... Florentino me ha encantado. Ay, y la posesión igual.
1: Increíble.
4: Son poseídos.
0: Están poseídos. Ay, ay, ay,
2: ay, ay, qué feliz estoy. Toy Story 5, la nueva película de Disney y Pixar. Woody, Jessie, Buzz y el resto de juguetes van a tener que adaptarse a la tecnología con nuevos personajes como Lily. ¿Podrá ser una tablet parte de la pandilla de Toy Story?
0: No, ya
2: 5?
0: Te digo yo que no.
1: Ay, ¿no lo sabes? ¿No has visto la peli todavía?
0: No, pero me lo imagino.
1: Pero el viernes puedes.
0: Bueno.
2: No, el miércoles.
1: El miércoles. O sea,
2: sí, el miércoles 17 de junio.
0: Sí.
2: Así que todo el mundo va por sus entradas.
0: Como los grandes estrenos. Los grandes estrenos, de
1: son
0: verdad.
1: Son los miércoles.
0: Son los miércoles, ¿verdad? Como Toy Story 5. Qué ganas de ver.

0: fotos estás.
1: Es una maravilla de canción de Juanes con Nelly Furtado en Buenos Días, Javi Mar.
2: Que nos ayuda a llegar a las 7 en punto de la mañana. Esto es Cadena 100.
1: Pues buenos días, Mar Mateo.
2: Buenos días, Javi Nieves.
1: Es momento de preguntarle a Pablo Gallinar por lo más importante de esta mañana. Hola, Pablo, buenos días.
3: Hola, Javi. Hola, Mar, buenos días. Seguimos con el anticiclón que nos va a dejar cielos despejados y más calor. Hoy suben las temperaturas en todo el país con regiones en aviso amarillo por este calor. Además, estamos en los días más largos del año y esto favorece a más temperatura. La EMET avisa también de posibles tormentas que se pueden formar de cara al fin de semana, pero en general, como digo, sol y mucho calor. Y una buena noticia, por primera vez desde que comenzó la guerra entre Irán y Estados Unidos, ha bajado el precio del petróleo. Por ejemplo, el diésel ha bajado y se sitúa ahora mismo en 1,61. Es importante esta bajada porque la semana pasada, tal día como hoy, estaba el litro a 1,85. La gasolina también baja y el litro se coloca en 1,54 euros. Y la Unión Europea ha hecho efectiva esa subida en los tipos de interés que avanzamos ayer, del 2 al 2,25%, la primera subida en 3 años. Esto nos afecta de la siguiente manera. Por ejemplo, si tienes una hipoteca variable y hoy toca revisión, una hipoteca, por ejemplo, de 174.000 euros a 30 años y con un tipo de Euribor de 0,99, pasaría a pagar casi 900 euros más al año por ese préstamo. Esta subida de tipos también encarece otros préstamos, como por ejemplo los préstamos para la compra de un coche. Y Javi Mar, ¿en la playa sombrilla sí o sombrilla no?
1: Yo totalmente. Yo no bajo a la playa sin sombrilla, vamos, ni loco.
2: Yo voy full equip ya a la playa, ya voy con todo puesto, sí. Sombrilla, silla, toalla, cantimplora.
3: Vale, pues podéis llevar sombrilla a cualquier playa, menos a una que hay en Cerdeña.
1: ¿Por qué?
3: Hay una playa allí, se llama Punta Molentis. El ayuntamiento del municipio donde está la playa ha prohibido utilizar las sombrillas a cualquier persona que tienes que ser mayor de 65 años o tener una familia con hijos menores de 10.
2: Fíjate.
3: Porque dicen que para controlar el aforo y que no haya masificación de sombrillas, objetos, tal, pues...
2: Es verdad que hay playas que no
3: que
2: te
3: no puedes usar.
2: Hay playas que tú... tiene un acceso complicado y no puedes llevar sombrilla porque tienes que ir ligero de equipaje.
1: No, pero esta es por la masificación que hay, que me parece... Es. Bueno, pues yo, desde luego, conmigo que no cuenten ahí. Yo sin sombrilla no bajo la playa, vamos. Me da algo. Bueno, bienvenido a Buenos Días, Javi Mar. Sí.

0: Alejandro, Lady Gaga en Buenos Días, Javi Mar.
1: Bueno, pues esto es Cadena 100 y son las 7:05 de la mañana.
0: Bueno, nos encanta contarte cosas que no sabíamos, que nos acabamos, que acabamos de descubrir y que probablemente descubras tú ahora cuando te le contemos.
1: Bueno, esto me parece maravilloso porque yo no lo sabía y creo que es, pues mira, esa curiosidad que puedes contar en la oficina cuando llegues para saber si los demás tienen idea de esto. Los peces cuando se juntan, pues son un banco de peces, ajá, ¿no? Los lobos una jauría o los leones una manada. Pero, ¿cómo sería llamar a un grupo de búhos?
0: Una buada.
1: Parlamento.
0: ¿Ah?
1: El nombre viene de los viejos cuentos que veían a los búhos como sabios, como grupos de líderes. Entonces, cuando tú ves un grupo de búhos, es un parlamento. Me parece una cosa curiosísima.
0: Pues yo te voy a contar algo que no tenía ni idea y es algo que tiene que ver también con la naturaleza, en este caso con los tomates. Los tomates, según ha hecho el estudio la Universidad de Tel Aviv, la Universidad de Cel, emiten ultrasonidos por cavitación. ¿Qué quiere decir esto? Que entre ellos se comunican. Si están sanos, emiten menos de un sonido a la hora. Si están estresados, emiten más de 40 chasquidos a la hora. Detectables a 5 metros. Lo detectan otras plantas y también insectos. Y de esa manera avisan a la naturaleza
1: si el tomate está bien o el tomate está mal.
0: Si está estresado o no está estresado, necesita agua o no. ¿Es alucinante o no es alucinante?
1: Pues mira, si es que son seres vivos y así se nota cómo se comunican, ¿no?
0: Flipante. Pues mira, algunas de las cosas que yo por lo menos no tenía ni idea, no sabía, y que hoy puedes comentar al llegar al trabajo si te apetece. Eso o llegar tarareando Vagabundo, que es otra opción. Buenos días, Javi Mar.

0: Vagabundo, Sebastián Yatra en Buenos Días, Javi Mar.
1: Bueno, esto que escuchas es Cadena 100 y así es como te damos aquí los buenos días.
0: A ver cómo está tu olfato informativo, a ver si es capaz de colarte una mentira. Fernando nos va a contar dos noticias, pero una de las dos es mentira.
2: Ha llegado otra vez el mago de las fake news.
1: Exactamente, lo que yo quería, lo que yo había pedido todo el tiempo.
2: Venga, primera noticia. Impiden a un hombre de 70 años donar sangre por negarse a responder a la pregunta de si está embarazado.
0: Toma.
1: Bueno, ya la pregunta mal.
2: Segunda noticia. Paciente recibe una carta de felicitación por haber dejado de fumar 5 años después de morir.
1: Uf. Ostras.
0: Bueno, esa es muy típica. Esas cosas pasan. Yo me quedo con esa.
1: Vale, se coló la pregunta del embarazo. Él se sintió, bueno, que era una pregunta desafortunada y dijo, me enfado.
2: Bueno, pues Leslie Sinclair vive en Escocia, ¿sí? Tiene 70 años y ha donado unos 70 litros de sangre durante los 50 años que lleva siendo donante de sangre.
1: Ya va bien, ¿eh?
2: Bueno, pues después de todo este tiempo es la primera vez que le preguntan, ¿estás embarazado? ¿Estás embarazado o has estado embarazado en los últimos 6 meses? Entonces Leslie dijo, ¿pero qué me estás contando? O sea, ya no solo por la edad, también.
0: Sí, no, por la incapacidad.
1: Sí, no,
0: natural.
1: Fernando, por la edad.
2: Claro, y dijo Leslie, esa pregunta no aplica a mí. O sea, es que no te voy a responder.
0: Total.
2: Y le dijeron en la clínica, pues lo siento mucho, caballero, si no responde a esta pregunta no podemos aceptar su sangre.
0: De verdad, ¿eh?
2: Así que Leslie dijo, vale, pues se subió a la bicicleta y se marchó de la clínica sin donar sangre.
1: No.
2: Triste y enfadado.
1: Que ambos no tuvieran razón. Podían haber cedido los dos al mismo tiempo.
2: Bueno, entiendo que se metería para consolarse a la primera pastelería que encontrara de camino a casa y se compraría un bollo preñado.
1: Claro.
0: Bueno, vamos a ponerte una canción que estuvo a punto de no salir al mercado. ¿Por qué? Pues porque obligaban a la cantante a hacer una versión country y ella se negó en rotundo. Ahora te lo contamos en Buenos Días, Javi Mar. Y ahora es Luz la que nos va a hablar del calor que está pasando, pero que también toca poner tu casa en modo vacaciones.
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19: Rihanna es la reina y bate récords.

0: gente que no para de triunfar y una de esas personas es Rihanna. Y es que a pesar de llevar 10 años sin sacar disco, concretamente desde aquel Anti que lanzó en 2016, sigue batiendo récords. La de Barbados se acaba de convertir en la primera mujer en superar los 200 millones de singles en Estados Unidos. La pregunta a cómo lo hace está clara. Si hay algo que tienen sus canciones, es que son eternas. Números uno como Umbrella o Diamonds siguen sonando sin parar. Y encima tiene el don de hacer apariciones estelares como la de la Super Bowl, en la que mostró su embarazo al mundo por sorpresa. Y por eso, Riri es la reina. Y no solo en la música. Rihanna también está en el top de la belleza y la moda. Ella va construyendo su imperio poco a poco, mientras los demás esperamos a que nos regale algo nuevo musical, que ya va siendo hora.
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1: 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Javi Nieves y Mar Amate. Buenos días, Javi y Mar.
3: Fíjate, le obligaron en un principio a que hiciera una versión country de esta canción, de este Complicated. Ella se enrocó y dijo que de eso nada, que o salía tal cual o no salía. Y se convirtió en uno de los grandes temas del año, sin duda alguna. Complicated. Avril Lavigne, ahora suena en Buenos Días, Javi Mar.

0: Complicated, Avril Lavigne en Buenos Días, Javi Mar.
1: Pues así te damos los buenos días en esta mañana de viernes aquí en Cadena 100.
0: Mira, ayer tuvimos una conversación divertidísima en casa después de cenar y les estábamos contando a nuestros hijos que mi mujer y yo cuando nos casamos teníamos como objetivos muy nobles. Entre ellos, por ejemplo, no tener televisión en casa, unas cosas así.
1: De, esas cosas que uno piense y luego no quiere hacer.
0: Ya real. Ni quiere.
1: Entonces, te lleva a otro sitio.
0: Al poco tiempo de casarnos decidimos comprar... Y otra, una de las cosas que decidimos era no tener consola. Entonces yo, en cuanto nació mi hijo y tenía un año y poco, le compré una consola.
1: A tu hijo.
0: Y dije, pobrecito, si es que se lo va a pasar muy bien. Ahora está barata, la va a usar dentro de unos años, pero... Y claro, yo la compré supuestamente para mi hijo.
1: No.
0: Supuestamente, era una cosa extraordinaria.
1: La consola era para el padre.
0: ¡Hombre!
1: Porque todos, yo creo que todos, en algún momento de nuestra vida... Hemos hecho un regalo del cual nos hemos aprovechado.
0: Total.
1: Del otro. Yo he sido la primera, pero yo me acuerdo, a mí me regala, es que esto lo he contado muchas veces y cada vez que lo cuento ahora me dará risa, pero yo tenía una pareja que tenía muchísimas ganas de tener una GoPro,
0: sí.
1: ¿Sabes? Estas cámaras pequeñitas que tú, por ejemplo, te pones en un casco si vas a hacer ciclismo.
0: Sí, sí,
1: entonces,
0: sí.
1: Yo no hacía ningún deporte que se pudiera grabar. Entonces llegó mi cumpleaños y a mí me regaló una GoPro. Mi cara era un poema porque era como... ¿y esto para qué es? Me decía, pues si te vas a hacer, pues no sé, submarinismo.
0: Claro.
1: Y así logra. Y yo decía, ¿pero en qué momento he hecho yo submarinismo en mi vida? Con lo cual, esa cámara GoPro era más para él que para mí. Decía, pero así entre todos grabamos. No, entre todos no, esta cámara es tuya.
0: Oye, cuéntanos qué regalo interesado, qué regalo envenenado te han hecho a ti alguna vez en tu vida. Nos lo puedes contar en el 900-444-100. Seguro que te han hecho algún regalo así, ¿eh? Unas vacaciones estupendas, pero no te han dicho que ibas con los suegros, por ejemplo.
1: Claro, pero también puede ser que lo hayas hecho tú, porque hayas visto
0: también,
1: que has
0: también
1: podido sacar provecho de,
0: exactamente,
1: pues, de ese regalo que tenías que hacer.
0: Bueno, regalos interesados, regalos envenenados, ¿eh? Cuéntanoslo en el 900-444-100. En Buenos Días, Javi Mar.

0: Me acuerdo de ti, Neil Moliner. Hace nada, hace unos días estuvo con nosotros en Buenos Días, Javi Mar. Bueno, ya es viernes. Es 12 de junio, un día que, bueno, empieza con todo esto que ahora nos cuenta Pablo Gallinar. Buenos días.
1: Buenos días, Javi. Buenos días, Mar. Lo más importante es que la Unión Europea ha hecho efectiva esa subida en los tipos de interés. Lo avanzábamos ayer. Va a ser del 2 al 2,25%. Es la primera subida en 3 años. Esto nos afecta, por ejemplo, si tienes revisión en tu hipoteca variable, porque puede ser que en los próximos meses tengas subidas. Esto también se aplica a otros préstamos como los de la compra de un coche. Y una buena noticia, el precio de los carburantes baja por primera vez en 3 meses. Y desde que estalló el conflicto entre Estados Unidos e Irán, la gasolina está ahora mismo a 1,54 euros el litro. La bajada más pronunciada es la del diésel, hasta 20 céntimos por litro más barata que tal día como hoy hace una semana. Y este fin de semana, si vienes a Madrid, hay un plan curioso que puedes hacer y que se estudia ampliar en los próximos meses. Y no es otro, Javi Mar, que visitar el Congreso, porque están de jornada de puertas abiertas a los ciudadanos. Además, podrás pasar por una puerta por la que no pasa nadie habitualmente, porque van a abrir la puerta de los leones.
0: Y la de imaginario. La abren en el Congreso.
2: Eso sabes es. Que ya no existe, ¿no? Imaginario.
0: Por eso lo puedo decir, porque ya no es publicidad.
2: Qué disgusto me dio a mí con lo que me gustaba a mí agacharme.
0: Pasar por la puerta,
2: hombre,
0: ¿no?
2: Claro.
0: Pues la van a abrir ahora en el Congreso.
2: Bueno, siempre puedo ir a la de los leones. Menudo plan para el fin de semana.
1: Oye, es muy bonito el edificio.
2: No, sí, bonito, pero vamos.
0: Sí, no, y sorprende porque es mucho más pequeño de lo que uno se imagina, ¿no?
2: Sí,
0: es
2: sí.
0: Una cosita así, pero una bombonera.
2: Yo este fin de semana me lo voy a evitar.
0: Muy bien.
2: O sea, no me apetece mucho.
0: Oye, pues voy a hacer una recomendación para este fin de semana, que es una de mis pelis favoritas. Mis hijos no me tienen. Cuando yo recomiendo una peli.
2: Es que tu histórico de recomendación de película, Javi, hay que decir que no es tu fuerte.
0: Pues voy a decir que esta es buenísima. Se llama In Time y la protagoniza Justin Timberlake. Y a mí me flipa esta película.
2: Es interesante. La premisa por la que parte.
0: Interesante. Es un peliculón. A mí me encanta. Por favor.
2: Como Troll. ¿Te acuerdas cuando me recomendaste Troll?
0: Pero eso es coña, hombre.
2: Sí, ya.

0: Can't Stop the Feeling, Justin Timberlake. En Buenos Días, Javi Mar.
1: Pues así hemos alcanzado las 7:34 en Cadena 100.
0: Bueno, hoy estamos hablando de regalos envenenados y de esos regalos interesados. Nos llama Ana Belén. Hola, Ana Belén, buenos días.
1: Oye, tú estabas súper ilusionada. Cuéntanos qué regalo envenenado te hicieron.
2: Bueno, pues nosotros tenemos unos amigos que se habían comprado una casita en la playa y tal, y además un sitio súper mono, una casita preciosa que nos enseñaron por fotos y tal. Ah, sí, vámonos, venga. Bueno, emocionadísima, yo ahí con, había preparado un mogollón de cosas. Y llegamos a la casa, abre la puerta, bueno, sí, o sea, vacío completamente, era como...
0: Trampa, ah, claro, no, ahí
2: es
0: está.
2: Que, bueno, pues es que hay que ir al Ikea, tal.
1: Claro,
2: bueno,
1: claro, amiga.
2: Ikea para acá, Ikea para allá, monta mueble aquí, monte mueble allá. Sin agua caliente, era como
1: estéreo. O sea, ahí estaba el truco y la trampa, que sí, hay que transportar los muebles y montar los muebles del Ikea.
0: Total, pues así sientes la casa tuya la próxima vez que vayas. Y dices, este mueble es que lo he montado yo.
1: Es que cualquiera que haga una mudanza tiene una participación de esa casa.
0: Total.
1: Dice Rafa Gómez que sus amigos por su 40 cumpleaños le regalaron una experiencia de hacer puenting.
0: Sí.
1: Vale, pero era porque 5 de ellos querían hacerlo y les daba...
0: Y le... Cosa de hacerlo solos, claro.
1: Bueno, es como que, como son 6 en la cuadrilla,
0: vale.
1: Dijeron, pues a este le metemos. Dice Rafa Gómez que es de las peores experiencias de su vida.
0: Amparo, buenos días.
1: Bueno, tú te compraste una casa con el que era tu novio por aquel entonces. ¿Qué pasó, Amparo?
3: Pues sencillo, tú sabes que cuando compras una casa nueva, toda ilusionada, no sé qué, no sé cuántos, hay que pintar. Llegó mi cumpleaños y mi regalo fue un ventilador.
0: Anda.
3: Porque es en junio y él iba a pasar mucho calor para pintar la casa.
1: Es que qué cara.
3: Y mi cara de póker con 22 añitos fue de... ¿Perdona?
0: Un ventilador, qué ilusión, ¿eh?
1: Es que, sí, qué cara, sí, más mola, dura. Eso está feísimo y da muchas pistas, ¿eh?
0: Bueno, oye, vas haciéndote a la idea de a quién tienes al lado,
1: hombre,
0: ¿no?
1: Claro, las pistas cuanto antes mejor, ¿eh?
0: Muchas gracias por llamarnos. Y si tú quieres contarnos algo, alguna vez te han hecho ahí un regalo envenenado, algún regalo lo interesado, 900 444 100. En Buenos Días, Javi Mar.
4: Vete.

0: Es la oreja de Van Gogh. Cuídate. Buenos días, Javi Mar.
1: Pues esto es Cadena 100. En 20 minutos alcanzaremos las 8 en punto de la mañana. Os voy a poner en situación. Vamos a Argentina, a una sala de conciertos,
0: sí,
1: donde un artista, Daniel Agostini, cede el escenario para que un chico le pida matrimonio a su novia.
0: Ajá.
1: No voy a poner lo que sucede porque se escucha muy mal, pero sí, sí como aparece el vídeo que sube una de las personas que está viendo ese concierto.
2: Bob, vas a ver a Daniel Agostini y terminas viendo una propuesta de casamiento fallida.
0: Ya, ¿fallida?
1: Fallida, fallida. Aquí viene la clave de la historia. El chico saca el anillo, se arrodilla, ella está con una cara pasmada delante de que es su novio.
0: Sí.
1: Como diciendo, ¿qué haces? ¿Qué estás haciendo? Y hasta ahí puede resultar gracioso si no fuera porque ella, en un ataque de pánico, empieza a andar hacia atrás, haciendo un moonwalker,
0: perdón,
1: como Michael
0: ría,
1: Jackson,
0: pero
1: se gira y se va. Y él se queda con el anillo en la
0: Ay,
1: mano.
0: ¡Ay, pobrecito!
1: Claro.
0: Bueno, pobrecito, pero ¿para qué te metes?
1: Yo me pregunto, ¿cuánta seguridad del 1 al 10 tienes que tener para pedir matrimonio en público?
0: 10.
1: 10 o 12. O sea, yo creo que esto hay que hablarlo.
0: Esto tiene que estar previamente hablado, si no. Bueno, previamente hablado, o sea, que esto no es una cosa que tenga que pillar por sorpresa.
1: Si es muy sorpresa,
0: no.
1: Hazlo de una manera privada.
0: Claro.
1: Es mi recomendación. Pero luego hay una cosa que yo me pregunto siempre desde el lado de la chica. Claro, ¿qué haces? ¿Le dices que sí para que él no quede mal?
0: Y luego no.
1: Y luego en privado le dices, mira, es un no, pero no quería dejarte en evidencia.
0: Claro, no, es que
1: Yo podría hacer eso. O sea, yo sería capaz de decirle sí, pero no. O te vas y le dejas en evidencia que ha sido tu novio durante X tiempo y le dejas muy claro delante de la gente que no quieres casarte con él.
0: O no dicen nada, ¿no?
1: Hombre, no.
0: Le das, le levantas, le das un besito en la frente y yo...
1: Ay, a mí es que me da mucho... Fíjate, si es tu novio...
0: Un besito en la frente es muy...
1: Mira, yo si es tu novio, yo digo, sí, cariño, nos casamos. Y luego le digo, pero ¿tú estás tonto o qué?
0: Le levantas, le haces la señal de la cruz en la frente,
1: sí, claro,
0: como dice nuestra compañera Luz, y ya está. Y le das un cachetín en el culo y como diciendo, venga, tira para allá, tira para casa.
1: Mira, yo lo que creo es que esta pobre criatura, más vale un no a tiempo...
0: Sí, no, eso está claro.
1: ¿Sabes? Ya él por lo menos ha visto la bandera roja,
0: eso
1: que ha sido
0: claro,
1: así de grande. Y por ahí no tiene que pasar.
0: Totalmente. Hay veces que hay que sacar las cosas.
1: Sí, cuanto antes mejor.
0: Cuanto antes mejor. Mira.
1: Pero luego la vida es muy larga.
0: Vamos a hablarte ahora de un artista que cambió también radicalmente su vida porque era rockero, gamberro. Le gustaba una guitarra eléctrica más que a nada. Y cambió su vida en cuanto acaba de sacar su primer disco en solitario, que es una barbaridad y que te vamos a poner ahora en Buenos Días, Javi Mar. 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
1: Son las 7:49 minutos de la mañana. Él nos tenía acostumbrados con Maneskin a ser el típico gamberrete canalla, ¿eh? Damiano David ha cambiado a un estilo completamente distinto en su primer álbum en solitario. Es una maravilla este Next Summer. 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

0: Black Summer, Damiano David, uno de nuestros temas favoritos en Buenos Días, Javi Mar.
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0: Ahora vamos a jugar con Andrea a Sé lo que estás pensando.
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0: Andrea, buenos días.
1: Hola, Andrea, feliz viernes.
3: Buenos días, Javi Mar, y buenos días a todo el equipo.
0: Oye, ¿qué vas a hacer este fin de semana? ¿Qué es lo que más te apetece, Andrea?
3: Pues nada, me habéis pillado de vacaciones, así que seguir por el pueblo con la familia y los amigos.
0: Oye, ¡qué guay!
1: Te digo una cosa, ni tan mal, ¿eh? Para
0: qué
1: empezar
0: planazo.
1: El fin de semana.
3: Sí, no. me habéis pillado en un buen viernes.
0: ¿Y el pueblo? ¿Dónde está el pueblo, Andrea?
3: Se llama Ochagavía. Si no
0: hombre,
3: lo conocí,
0: qué bonito. En Navarra, Ochagavía, ahí al lado de Irati, una maravilla.
1: Y además una cosa muy buena es que dormís fresquitos, ¿eh? Eso se agradece tanto.
0: Sí, señor.
3: Aquí se agradece mucho, la verdad. Sí.
0: Bueno, pues vamos a hacerte varias preguntas. Tres en concreto. Tienes que decirnos cuál es tu respuesta y si coincide con la mayoría del equipo, te llevarás dinero. Vamos a por la primera.
3: Venga, vamos a ello.
0: ¿Qué es lo primero que haces cuando llegas a un hotel?
3: A ver, bueno, se pueden hacer muchas cosas, ¿no? Pero
1: sí.
3: Te diría que lo primero, pues hacer el check-in para poder instalarte.
0: Vale, pues vas a lo práctico. Fernando, ¿tú qué has apuntado?
4: Yo he puesto abrir el minibar a ver cómo qué hay.
0: Luz.
5: Ver si el baño está limpio.
0: ¿Carol?
5: Ver si tiene vistas.
0: Ah, ¿y Mar?
1: Yo siempre cotillo el baño y los geles de baño.
0: Bueno, no ha habido mayoría, cada uno va por un lado. Vamos a por la siguiente pregunta. ¿Qué cosa guardamos en casa por si acaso y nunca usamos?
3: Pues te diría que un móvil viejo.
0: Vale, ¿qué has apuntado tú?
3: Se te estropea el tuyo.
0: Muy bien, ¿qué has apuntado tú?
4: Yo he puesto cables, Fernando. Cargadores, todas estas cosas.
0: ¿Luz?
5: Cables.
0: ¿Carol?
5: Móviles y más móviles.
0: ¿Y Mar?
1: Yo tengo linternas.
0: ¿Qué hacemos? No, pues son cables. Es que no. ¿Cables? No, pues no. Vamos a por la siguiente pregunta. Venga, vamos a por la última.
3: Venga,
0: ¿Qué ruido cotidiano te resulta más desagradable escuchar? A ver.
3: Esta la tengo clarísima. Tengo un problema con esto. Es el ruido al masticar o al comer.
0: Vamos a ver, ¿qué has apuntado tú, Fernando?
4: Y no es la primera vez que lo digo en este programa. A la gente comer.
0: ¿Luz?
5: Las motos sin silenciador.
0: ¿Carol?
5: Las sirenas.
0: ¿Mar?
1: A mí me molesta también alguien haciendo mucho ruido comiendo.
0: ¡Bueno, bien! ¡Vamos! Venga. 20 eurillos te llevas, sí señor.
3: Muy bien.
1: Oye, por lo menos
3: tomamos el aperitivo a vuestra salud.
1: Eso te iba a decir. Buen aperitivo con los amigos, que con 20 euros algo haremos.
0: Oye, disfruta muchísimo de tus vacaciones en el Valle de Salazar, ahí en Ochagavía, y aprovéchalo, ¿eh?
3: A todos.
0: Come bien por nosotros.
1: Fuerte.
0: Un beso enorme. Andrea es la protagonista de hoy. Mañana puede ser tú en Buenos Días, Javi Mar.

0: Britney, Britney Spears en Buenos Días, Javi Mar. En Cadena 100 a las 8 de la mañana vamos a preguntarle a Pablo Gallinar por lo más importante este viernes. Hoy es 12 de junio, Pablo, ¿cómo empezamos la mañana? Buenos días.
1: Buenos días, Javi, buenos días, Mar. Pues el fin de semana arranca con bastante calor, la verdad. Una subida de las temperaturas que se va a hacer notar sobre todo en el norte con máximas de 30, en el Cantábrico 36-37 en ciudades de Galicia. Esto lo vamos a notar también en las próximas noches y la EMET avisa que de cara al domingo se pueden formar tormentas por una dana que va a llegar a nuestro país. De momento, sol y mucho calor. Bueno, 6 días que quedarán para la historia. León XIV cierra hoy en Tenerife su visita a nuestro país. Esta mañana el Papa va a visitar el centro de inmigración Las Raíces. Es uno de los más importantes de Europa. De ahí va a partir hacia el Vaticano tras dejar imágenes, como digo, para la historia de España, como ese discurso en el Congreso de los Diputados y la inauguración de la Torre de Jesús en la Sagrada Familia. Y la noticia más destacada del día es esa subida de tipos de interés que ha hecho ya efectiva la Unión Europea y que avanzamos ayer. Va a ser hasta el 2,25%, es la primera subida en 3 años. Nos afecta, por ejemplo, si tienes una hipoteca variable. Imagínate que hoy te toca revisión, tienes una hipoteca de 174.000 euros a 30 años y con un tipo de Euribor de 0,99, pues bien, pasarías a pagar casi 900 euros más al año por ese préstamo. Esta subida de tipos también encarece otros préstamos, como por ejemplo la letra de los coches. Y este fin de semana abren ya muchas piscinas en toda España. Javi Mar, en unos días, por ejemplo,
0: sí,
1: va a abrir la que he llamado yo la reina de las piscinas, que es la piscina natural más grande de España, que es la piscina de Río Sequillo en el embalse de Buitrago de Lozoya. Son 4.500 metros cuadrados. La verdad que las imágenes desde arriba son impresionantes. Y oye,
2: que los que no tenemos el mar cerca, un buen río, se nos ha sacado de mucho calor muchos veranos, ¿eh? Yo recuerdo grandes ríos con mis padres.
0: De tal, hay que tener mucho cuidado al bañarse en pantanos. Sí. Esto se lo digo yo a mis hijos y me dicen, es que ve muerte por todas partes.
2: Porque se formaban se formaban los remolinos, pero tú...
0: Es que es peligroso.
2: Pero tú te mojas los pies, claro. Yo, Javi.
0: Pero según mis hijos, yo veo muerte por todas partes.
2: Lo dice el señor. Que se tira. En cuanto veo un pantano, te tiras de cabeza.
0: Bienvenido a Buenos Días, Javi Mar.

0: Todo contigo, Álvaro de Luna. En buenos días, Javi Mar.
1: Feliz viernes. 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
0: Hoy es viernes, hoy es día de monólogo de Fer. ¿Qué pasa, Fernando? Buenos días.
2: ¿Qué tal? Muy buenos días.
1: ¿Es posible que este sea uno de los momentos favoritos de mis momentos favoritos de la semana?
2: Pues muchas gracias.
1: Sí, así es.
2: Semana intensa, ¿eh?
1: Joder, tanto.
2: Semana intensa.
0: Va con el papá, claro, claro.
1: Pues de una semanita larga.
2: Yo me he quedado un poco así.
0: Con ganas, de más.
2: Me he quedado un poco así, un poco chof, porque he entrado a formar parte del 5% de españoles que no han sido bendecidos
1: por el papá. Ya lo siento, ¿eh?
0: Yo tampoco.
2: Se me ha quedado, sí. Pues no sé a vosotros, sí. Pero a mí se me ha quedado un pozo así como de cristiano estándar.
0: Ya.
2: Como de cristiano, así sin más, ¿sabes? Porque claro, te bendice un papa, pues algo significará.
0: Hombre,
1: digo yo. Claro.
2: Algo querrá decir, aunque sea un 5% de descuento en desgracias. ¿Por qué a unos sí y a otros no?
1: Esta es que gran pregunta, Fer.
2: Porque claro, los que sí, yo entiendo que a los que les han bendecido pasan automáticamente a convertirse en cristianos como la ginebra, premium.
1: Claro.
2: Pero a los que no, joder, nos quedamos con una sensación así dentro en el cuerpo como de... como de... Tú no has llamado la atención de Dios, eres normal. Eres normal, humano rudimentario. Dos veces he visto al Papa y mira que mi mujer, hemos ido a verle, mi mujer me tenía cogido en brazos.
0: ¡Arriba! Bien.
2: Para que vinieran a recogerme.
1: En hombros. Me tenía
2: así como Rafiki a Simba. Cuando le presenta en sociedad diciendo, bendícemelo, bendícemelo. Pues dos veces con el mismo resultado.
1: Y nada.
2: Cero bendiciones. A mí y a mis hijas. Sensación absoluta de, lo siento, tú no estás tocado por la mano de Dios.
0: Ya.
2: Has sido enviado al spam celestial.
0: Cuando pasaba a tu lado, miraba para la otra.
2: Exactamente, o sea, y a mis hijas igual. A mis pobrecitas, a mis hijas igual. De verdad, que mira que ha bendecido a niños el Papa, sí. Y a niñas, de verdad. Pues nada, mis hijas tampoco, claro, han salido al padre, cristianas estándar. Claro, yo necesito abrirme ante vosotros porque se me ha quedado esta sensación dentro. Veo muchos vídeos de gente contentísima, sí, en redes sociales diciendo, ay, que me han bendecido, que han bendecido a mis hijos. Ha sido una señal de Dios. Y claro, yo no es que tenga envidia, pero es que me he ido dos veces al arcén de las carreteras.
1: Te ibas cambiando de
2: como si fuera el Tour de Francia, ¿sabes? Me he quedado ahí como la sensación de, no, tú tienes la suscripción cristiana con anuncios. Me imagino mi foto en el corcho de la recepción del cielo en plan, a este no. Ahí pinchado con una chincheta, ¿sabes? Así que, por favor, ¿le puede decir a alguien al Papa, alguien que tenga relación con él, que sea su amigo, que ya bastante tuve con que no me llegara nunca la carta de Hogwarts?
1: Ya. Ay, tu primera gran decepción.
2: Vamos a ver si, por favor, me puede llegar por lo menos la bendición por carta. Que la acepto también. O sea, es que vosotros no tenéis la sensación de que a todo el mundo le pasan cosas guays, menos a nosotros.
0: Sí.
2: Menos a vosotros.
0: Yo lo tengo.
2: O sea, ya hablé la semana pasada, la gente que va a la casa de Bad Bunny, súper guay. Esta semana, las bendiciones del Papa.
1: Nah, hijo.
2: Hay gente que compra 5 aguacates y los 5 les salen buenos.
1: Ya.
2: Que yo me compro 5 aguacates y los pongo encima de la mesa y parece la foto de la evolución humana. Esa que sale el mono al principio y luego ya... Pues igual, pero con aguacates, ¿sabes? Entonces, claro, es como que hay gente que nace con el tutorial de la vida, ¿no?
1: Ya.
2: Esa gente que supo que tenía que comprar un Bitcoin cuando estaba a 12 euros.
0: Y mientras tanto,
2: tú, ese mismo momento, estabas comprándote por 400 euros un GPS para el coche. ¿No? Pues somos esos, los que estábamos comprando el GPS para el coche, los que necesitamos la bendición.
0: Sí. Total.
2: Más que nadie.
1: De esta manera, los últimos eran los primeros, Fer.
2: En fin, eso dicen.
1: Sí, sí, sí.
2: Pues mira, yo no pierdo la esperanza, la esperanza, así que voy a seguir mirando en el buzón a ver si me llega la suscripción de Cristiano Plus.
1: Dale tiempo que llegará.
0: me ha encantado. Pero es verdad, claro, hay una mitad que ha sido bendecida, pero la mitad de la otra cera...
2: Nada, estamos ahí.
0: Ha visto el cogote del
2: hemos
0: papa.
2: Hemos cogido la ventanilla mala del coche.
1: Has cogido la ventanilla mala y la cola más, más lenta.
2: La verdad, bueno, no perdamos la esperanza.
0: Eso es. Fernando Martín, el monólogo de Fer en Buenos Días, Javi Mar.

0: Claro, es que Adele ha sacado tanto provecho a sus dramas. De hecho, esta canción está inspirada directamente en su divorcio y explicó que gran parte del álbum era una manera de curarse y, desde luego, de hacer más grandes sus arcas con canciones como esta, que ha sonado aquí en Buenos Días, Javi Mar.
1: 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A ver, que se ha puesto de moda esto en Australia, pero que ha aumentado un 40% lo que te voy a contar en los seguros particulares, ¿eh? Es un seguro que incluye, un seguro que se firma con una compañía de seguros, que incluye en la siguiente cláusula. Cláusula de infidelidad. Se firma un acuerdo antes de casarse donde se estipula que si uno de los dos es infiel y se demuestra con pruebas, pierde automáticamente el derecho a la mitad de los bienes en caso de divorcio.
0: Vamos, que te quedas con todo, la otra parte.
1: Es más, tienes que pagar una indemnización directa al otro del 40% el primer año.
0: Es increíble.
1: Me parece alucinante.
0: Bueno, esto es como Jennifer López en su boda con Ben Affleck, que lo que ella estipuló fue el número de relaciones íntimas que debían tener a la semana.
1: Ah, bueno. Eso es...
0: No, claro, pero estaba firmado por contrato, ya. Igual. Es decir, si no lo cumples, me puedo divorciar.
1: Bueno, pues eso te puedes, yo qué sé, puedes tener un accidente, ¿eh?
0: Hombre, quiero decir, habrá unas cláusulas de posibilidad.
1: Ver, yo lo que quiero, lo que me gustaría es saber opiniones de esto. Me gustaría conocer opiniones. Yo, desde luego, no firmaría nada así. No me parece...
0: A mí me parece muy interesante, porque... Sí. Sí, yo no lo firmaría, pero porque no me casaría con alguien que creo que va a cometer una infidelidad. Pero entiendo que cuando cuando cometen una infidelidad y tú eres la parte que ha recibido ese dolor, tú quieres que en algún momento alguien te cubra ese dolor. ¿Cómo? Económicamente, por ejemplo.
1: No sé. A mí me gustaría conocer opiniones al respecto, porque...

0: Esto, cada caso es un mundo, pero no deja de ser algo polémico y algo que, repito, está ocurriendo, pero que ha aumentado un 40% en las compañías de seguros en Australia, ¿eh?
1: Yo sí, o sea, creo
0: esto
1: que
0: viene
1: cuando,
0: de una noticia de un diario australiano.
1: Cuando te son infiel, cuando te, alguien te es infiel, lo que tú necesitas es algún tipo de venganza. Y si es económica, te va a servir. Sí. Sí, pero bueno, dicho esto, lo bueno es que cada uno puede elegir.
0: Sí, exactamente.
1: Este tipo de contratos. Y
0: lo importante es que no ocurra y ya está. Eso
1: lo importante
0: es lo más
1: importante. Que estén todos de acuerdo. Pues si firmas eso, tú vas a saber quién fiel no vas a ser por la cuenta que te trae. Así que, bueno, y en un momentito aquí en Buenos Días, Javi Mar, vamos a ir a por una de esas voces jóvenes en nuestro país que de un tiempo a esta parte se ha vuelto imprescindible en la música y que además esta canción sabe a fin de semana. Va a sonar en Cadena 100.
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1: Con apenas 12 años empezó a tocar la guitarra de manera autodidacta, más tarde pasó al piano y todo eso dice que lo empezó a utilizar, escribir canciones para vencer su timidez. Él mismo ha contado que le resultaba más fácil expresar sus sentimientos a través de la música que hablando cara a cara. Esto le ha llevado a ser uno de los artistas que tenemos en el punto de mira en nuestro país. Se llama De Paul y suenan Buenos Días, Javi Mar.

0: Qué tío más majo. De Paul es un grande, ¿eh? Este Última Bala va a sonar mañana. Estará en directo en Madrid, De Paul, mañana. Y esta es una de sus grandes canciones en Buenos Días, Javi Mar.
1: Bueno, pues con él te decimos feliz viernes. 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
0: Hay veces que te hacen un regalo envenenado, un regalo interesado, y por ello nos ha llamado Raquel. Hola, Raquel, buenos días.
1: Oye, Raquel, cuéntanos cuál es tu regalo más envenenado.
2: Ah, pues mi regalo envenenado fue una maza de obra de esas grandes, porque yo tenía ilusión de tener una casa en el pueblo,
0: sí.
2: y mi exmarido no tenía ninguna ilusión, por lo visto.
0: Ya.
2: Entonces, no se le ocurrió otra cosa que decir, para que se aburra y no quiera casa, le voy a regalar una maza.
1: Toma ya.
2: Me la regaló y... Chico, fue envenenado, pero me lo pasé divinamente, porque lo que desestresa tirar a diques y pilares abajo,
1: ya.
2: Eso es alucinante.
0: Totalmente, eso de verdad que desestresa.
1: Dice Lola Martínez que ya tiene una cruzada abierta con su familia, porque uno de los últimos regalos de su cumpleaños fue una freidora de aire. Que dice, mira, lo primero yo no la quería.
0: Sí.
1: Y lo segundo fue la nota, que ponía, así nos hacen las croquetas más sanas.
0: De verdad.
1: O sea, doble trabajo, no.
0: Es que hay veces que te dices, te hacen regalos, por ejemplo, una sartén, que tienes que cuidarla de tanto que parece que tienes una mascota en lugar de una sartén.
1: Y sobre todo, regálame una sartén, pero hazme tú la comida.
0: Pero no hay que cuidarla tanto. A ver, Alex, buenos días.
1: Bueno, ayer fue el regalo, el cumple de tu hija. ¿Qué le has regalado tú? Cuéntanos.
3: Exactamente, ayer cumplió 6 añitos y bueno, le regalé una tablet. La intención principalmente es para ella,
0: sí.
3: De que juegue, de que estudie y que haga todo lo que tiene que hacer con la tablet. Pero como yo sí separado, cuando ayer le tuve que ir para casa de la mamá, yo aprovecho de tener un dispositivo más para ver mis partidos de Premier League, Mundial de Fútbol. Entonces
0: claro.
3: Veo un partido en el televisor, otro en la tablet, otro en la portátil y otro en el móvil.
0: Así estás haciendo seguimiento del Mundial.
1: Hombre, ya te digo.
3: Bueno, el Mundial ya no de masa, ya todo lo que hay, porque veo NBA, veo fútbol americano, veo todo. Pues.
0: Oye, gracias por llamarnos.
3: De nada, que estén bien.
0: Eso es, y tú también, feliz fin de semana. Bueno, ayer se estrenaba, hablando de fútbol, ayer era la inauguración del Mundial. ¿En qué cabeza cabe pensar que ayer Shakira no era Shakira y era un doble? Pero vamos a ver, creámonos cosas que son medianamente creíbles, pero ¿cómo está todo el mundo hablando de que ayer Shakira no era Shakira? ¿En qué cabeza cabe eso?
1: En crear noticia, Javi.
0: Pero no.
1: En crearla.
0: Vamos a ver, no he hablado con Shakira, no tengo la confirmación al 100%, pero que no lo dudo. Pero es que no dudo ni 0,0001.
1: Claro,
0: ¿en qué cabeza cabe?
1: Ahora, como está la IA, nos pensamos que todo es IA. No, es blanco, ni todo es negro.
0: Ya está. Pues que la hubieran maquillado un poco raro, pues a lo mejor. Pero ayer Shakira es única, inimitable, y ayer estaba en la inauguración del Mundial en México. Hips Don't Lie, en buenos días, Javi Mar.

0: Hips Don't Lie, Shakira, a las 8:30 de la mañana. Hoy viernes 12 de junio, un día que empieza con todas estas cosas que ahora nos cuenta Pablo Gallinar. Buenos días.
1: Buenos días. La noticia más destacada de estas últimas horas es esa subida efectiva que ha hecho la Unión Europea en los tipos de interés. Lo avanzábamos ayer. Esto nos afecta realmente, pues por ejemplo, si tienes una hipoteca variable, ¿vale? Si tocas revisión, puede que tengas alguna subida y que llegues a pagar casi 1.000 euros más al año, depende de tu caso. Esta subida de tipos también encarece otros préstamos, como por ejemplo la letra de los coches. También es noticia el Papa León XIV, que finaliza hoy su visita a nuestro país tras 6 días de una agenda, la verdad, que bastante apretada. A partir de ahí, bueno, pues veremos a ver qué ocurre, pero 6 días donde el pontífice ha reforzado las relaciones con nuestro país y nos ha dejado imágenes que van a quedar, como se suele decir, a la posteridad, como esa inauguración de la Torre de Jesús en la Sagrada Familia. Y la Universidad de Cambridge acaba de iniciar las pruebas de su vacuna generada con la ayuda de la inteligencia artificial. Esto sirve para inmunizar a los humanos frente a los virus retransmitidos por murciélagos. Ha sido un trabajo hecho por humanos y reforzado con la inteligencia artificial. Esto es positivo, Javi, Mar, porque al final el coronavirus, por ejemplo, lo transmitieron los murciélagos. Entonces nos puede ayudar y nos prepara para futuras posibles, y
0: pues
1: esperemos
0: sí,
1: que no ocurra, pero oye, por si acaso.
0: Porque menuda lió.
1: Madre mía. No me lo recuerdes.
0: Pues muchas gracias, Pablo.
1: A ti.
0: Son las 8:31 minutos de la mañana. Feliz fin de semana. Que tengas un extraordinario viernes en Buenos Días, Javi Mar.

0: Ana, en Buenos Días, Javi Mar.
1: Bueno, feliz viernes, son las 8:35 de la mañana.
0: ¿Cuál era tu juguete favorito cuando eras pequeña, Mar?
1: Una Nancy.
0: Mira, pues una a lo mejor Nancy cobraba vida cuando tú no estabas.
1: Estoy segurísima.
0: 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Hay una nueva entrega en la que tienen que enfrentarse ahora a la tecnología. Toy Story 5, el miércoles 17, solo en cines. Jimena, buenos días.
2: Hola Javi, hola Mar.
1: Hoy traes buena cosa entre manos.
2: Muy bien, muy bien, muy bien. Vengo muy contento, muy agradecido al Colegio Público Gloria Fuertes de Getafe. Allí hemos estado hablando de la visita del Papa.
1: Ajá.
2: Después de estos días tan intensos, tan bonitos, en el que pues vamos a hacer un poquito de recap.
1: Vale,
0: muy bien,
1: recapitulación.
2: Vale, sí, análisis, ¿no? Es el análisis de lo que ha ocurrido.
1: Un pequeño resumen también de lo que ha pasado.
2: Efectivamente, esta tarde se marcha León XIV a Roma y le he preguntado a los niños en el cole.
0: A ver.
2: Después de su visita, ¿qué crees que piensa el Papa de nosotros?
3: Que somos buenos, porque le hemos dicho palabras muy bonitas. Muy
2: bien. ¿Cómo qué?
3: Como su sanidad.
2: ¿Su sanidad?
3: Santidad.
2: ¿Te has enterado de que ha estado el Papa en España?
3: Sí.
2: Sí, bueno, pues ya se marcha.
3: ¿En serio?
2: Sí.
3: Pues no lo sabía. Bueno, no creía que se iba a quedar siempre, pero que se vaya pronto no lo sabía.
2: Ahora que se marcha, ¿qué crees que pensará de los españoles?
3: Que hemos sido un poco pesados, porque le hemos llevado de un sitio a otro, que estaba mareado, que no tenía tiempo para él.
2: ¿Qué crees que pensará ahora de nosotros?
4: Que tenemos muchos bebés, porque se los han enseñado para que les hagan cruces, que no han parado de cantar.
2: ¿Crees que le hemos cantado demasiado al Papa?
4: Pues sí, porque si no hay mucho jaleo y luego nos duelen los oídos y la cabeza. Que en España hay muchos juegos de mesa.
2: Y el Papa se ha dado cuenta de eso, ¿no?
4: Sí, porque ha estado aquí en España y ha visto a mucha gente jugar al dominó.
2: ¿Qué recuerdos se lleva de España el Papa?
5: Unas fotos y a lo mejor un imán para el frigorífico.
2: ¿Y qué imagen se lleva de los españoles?
6: La imagen y semejanza.
2: Sí, esa es la imagen que se lleva de nosotros, ¿no? Pero me refiero a qué pensará de los españoles.
6: Que somos muy buenos y hay que cuidar de los unos a los otros. Hay que cuidarse, si no los ayudas, eres una persona caca.
1: ¡Ay! Es una persona caca, dice.
0: Oye, pero que se haya llevado un imán para la nevera es buenísimo, ¿eh?
1: También te digo, claro, que es que el Papa se va con tantas experiencias. Le hemos mostrado tantísimas cosas.
0: Ay, sí, agotado.
1: Que había un momento que...
0: No me extraña.
1: Es que...
0: Un poco más cortos.
1: Mira, voy a decir una impopular opinión. ¿No pensáis que hemos sido un poco pesados con el Papa?
2: No,
1: pobrecito.
2: No, popular.
1: Le hemos agotado.
0: Sí, con ese hombre ya.
1: España agotado.
2: Va a salir la foto de WhatsApp sin foto. Pues va a bloquear. Oye, que si vienes a España, ¿qué?
0: Su sanidad es buenísimo.
2: Ay, qué contento estoy, chicos. Mira lo que suena. Toy Story 5, la nueva película de Disney y Pixar. 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

personajes como Lilypad. 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

0: Corazón Espinado, Maná y Santana en Buenos Días, Javi Mar.
1: Pues esto es Cadena 100, son las 8:42 minutos. Vengo con datos.
0: A ver. ¿De qué te ríes? Bueno, miedo me das con esa risa.
1: Te voy a preguntar, tú respondes si quieres.
0: Venga.
1: O quizá, bueno, es un
0: estudio. Yo respondo a todo lo que tú quieras.
1: Es un estudio que han hecho en Australia. Vamos a hablar de australianos. O sea, no vamos a meternos nosotros, pero podríamos ser perfectamente.
0: Sí.
1: Han hecho un estudio sobre 6.400 personas.
0: Uh-huh.
1: Número muy interesante. He estado analizando 360.000 flatulencias.
0: Uy.
1: De estos 6.400 individuos.
0: Luego, para que luego te quejes tú de tu trabajo. Claro, tú te quejas. Pero es que el que has tenido que hacer esto... Sí, oliendo pedos...
1: Es verdad. Y escuchando...
0: De 6.000 personas... No hace falta.
1: Bueno, pero esto es un estudio, claro, es muy interesante porque habla de nuestra salud intestinal.
0: Sí, bueno.
1: ¿Vale?
0: Pero,
1: y sacando medias.
0: Pero que hay que hacer el estudio.
1: Exactamente. O sea. Hay que sacar medias y haciendo el estudio. Entonces, voy a hacer la pregunta. ¿Cuánto pensáis que es normal de expulsar al día?
0: No sé, yo creo que más de lo que creemos, ¿no?
1: Entre
0: que no pongas eso.
1: No pongas más, Alberto. Me da cosa, que esto es ciencia.
0: No hace falta.
1: Entre 0 y 10, ¿cuánto crece en la media?
0: 10. Depende de lo que comas, pero
1: la media sería 5. Tenemos 5 expulsiones al día.
0: Ajá.
1: ¿Vale? 5 o 6 aproximadamente. Y el pico, porque claro, aquí hay un pico de expulsión.
0: Sí.
1: Va entre las 6 y las 10 de la noche. O sea, es muy probable que todo esto lo hagas fuera del trabajo, con lo cual a mí me alegra mucho.
0: Ya.
1: O sea, el pico de...

0: flatulencias normalmente
1: tarde noche,
0: a partir tarde noche, claro. Ahí es cuando uno, pero yo sí tengo que decir y esto de verdad, yo cojo muchísimo el metro por la tarde, sí. Claro, es verdad que yo entre las 5 y las 6 estoy en el metro y es horroroso.
1: Bueno, pero será, sí, es que es verdad que, y en los tumultos, porque, y cuando hay mogollón de gente, claro, que dice, yo es que siempre tengo un sospechoso en ese caso, digo, has sido tú.
0: En el transporte público te cubre el anonimato.
1: Ya.
0: Entonces, claro, la gente se siente muy libre. Libre,
1: que se nota.
0: No, no se nota.
1: Sí, Mar, vamos a decir que sí, como lo del círculo amarillo en Del Pis. ¡Se nota!
0: Hombre, yo sé si me viene por la derecha o por la izquierda.
1: Hombre, claro que lo sabes.
0: A veces que dan ganas de... ¿A que lo hago yo?
1: Hombre, claro que lo sabes y realmente es que le pones cara y todo.
0: Sí, yo lo paso mal. Yo hay veces que me cambio de sitio, pero bueno, o sea, como sí, sí, tan libremente habéis expulsado vuestras cosas.
1: De verdad, esas cosas no...
0: ¿No lo hagáis?
1: No.
0: ¿Se aguantaos hasta la siguiente parada?
1: Sí, sí, totalmente. hay que esperar un poco.
0: Hay que ser tú para adentro y luego ya cuando salgas, pues ya ahí te liberas.
1: Oye, vamos a poner ahora una canción que estuvo a punto de salir con otra voz, con la de su exnovia. Pero es que llegó a grabarse y todo. Ahora te contamos de qué canción se trata y cuál fue la primera de las versiones. En Buenos Días, Javi Mar. Oye, para disfrutar de la vida de verdad, primero hay que dejar el miedo a un lado y ser valiente, ¿no crees, Mar?
0: Totalmente, Javi. 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
14: DJ Snake le mandó esta canción a Justin Bieber, pero también a Selena Gómez. Y fue la exnovia de Justin Bieber la que primero grabó la canción y se la mandó al DJ. Él dijo, nah, mejor Justin Bieber. Va a quedar mucho mejor. Y no se equivocó. Aquí está el resultado final. I used to believe.

0: Let Me Love You, Justin Bieber, en Buenos Días, Javi Mar.
1: Así te damos los buenos días aquí en Cadena 100.
0: Bueno, vamos a jugar al pie de la letra. Malen, buenos días.
1: Hola, Malen.
2: Buenos días, Javi. Buenos días, Mar.
0: ¿Qué tal el fin de semana? ¿Qué te...?

0: ¿Qué te ronda por la cabeza? ¿Qué vas a hacer?
1: Pues mira, primero vamos a ir de celebraciones hoy porque mi hija ha sacado notaza en selectividad.
0: ¡Ole! Pero bueno, ¿qué ha sacado?
1: Pues un 8,38.
0: ¡Qué bien!
2: ¡Qué relax y qué alegría!
1: Y la nota se la ha quedado, sí, la nota se la ha quedado en 11,11 para entrar en enfermería.
0: ¡Qué bueno!
1: Y le ha costado la vida. Hemos pasado un año, ¡buf! No te puedes imaginar. Pero bueno, hoy ya se acaban todos los exámenes.
0: Vamos a celebrarlo.
2: Estamos de enhorabuena porque una enfermera más siempre nos viene bien, Malen.
1: Vaya.
2: Alguien que nos cuide.
0: A celebrarlo y a ver si te llevas estos 50 euros para tomaros algo a nuestra salud.
2: Exactamente.
1: Ya sería lo más.
2: Seguro. Creo que sí, porque te hemos elegido una letra facilísima, Malen, para que, bueno, las preguntas que te vamos a hacer sobre diferentes temas tienen que empezar con la letra que hemos elegido para ti. Y si en 30 segundos respondes 5 más, pues 50 euros van a ser tuyos.
0: Pues tienes la P de Pamplona. Primera pregunta. Venga. Ahora que ha empezado el Mundial, va a haber muchos...
1: partidos.
2: Con la P. Los americanos lo comen por Acción de Gracias.
1: El pavo.
0: Polígono de 5 lados.
1: Pentágono.
2: Cantaban Olvida mi nombre, mi cara, mis ojos y pega la vuelta.
1: Pimpinela.
0: Se comen en el cine.
1: ¿Perdona?
0: Se comen en el cine.
1: Palomitas.
2: Pones la tele, estás viendo una peli y de repente se van a...
1: publicidad.
0: Una actriz con un premio Oscar.
1: Paso.
0: Bueno, pues la única que hay en España, que es lo que me ha faltado decirte, es Penélope Cruz, pero como lo tienes hecho, pues ya está.
1: Estaba pensando en ella, pero no me salía el nombre.
2: Pues ya está, mira, listo.
0: 50 euros, tu hija con la selectividad aprobada y un fin de semana por delante. ¿Qué puede ser mejor?

Pues en viernes y con el fin de semana ahí dándolo todo, esta canción de James Blunt también calma ánimos, ¿eh? Que también existen los fines de semana de relax para disfrutarlos de la mejor manera. You're Beautiful en Buenos Días, Javi Mar.

0: James Blunt, You're Beautiful. En Buenos Días, Javi Mar.
1: Son las 9:01 de la mañana, esto es Cadena 100.
0: Pues hoy viernes 12 de junio, buenos días, Mar Mate.
1: Buenos días, Javi Nieves.
0: ¿Qué noticias se pueden destacar de este día? Pablo Gallinar, buenos días.
2: Buenos días, Javi, buenos días, Mar. Pues lo primero, el anticiclón, que nos sigue dejando cielos despejados y más calor. Hoy suben las temperaturas en todo el país, con regiones en aviso amarillo por este calor. Además, estamos en los días más largos del año y esto, pues, le echa más leña al fuego, se podría decir. La EMET avisa también de posibles tormentas que se pueden formar de cara a este próximo fin de semana por una dana que llegará a nuestro país. Una buena noticia: por primera vez en 3 meses baja el precio del petróleo. Por ejemplo, el diésel ha bajado, se sitúa en 1,61. Es importante esta bajada porque la semana pasada el litro lo salía a 1,85. Es una rebaja casi de 20 céntimos por litro. La gasolina también baja y el litro se coloca en 1,54 euros. También es noticia ese anuncio que hacía ayer la Unión Europea de su intención de subir los tipos de interés. La primera subida en 3 años, del 2,25%. Nos afecta, por ejemplo, si tienes una hipoteca variable. Imagínate que hoy te tocase revisión. Bueno, pues podría ser que te tocase pagar más de cara a final de año. Esta subida de tipos también encarece otros préstamos como los de los coches. Y para leer, Javi Mar, ¿preferís papel o pantalla?
1: En principio papel, pero es más cómodo la pantalla.
0: Yo desde hace ya tiempo me aficioné al ebook y no, ¿sí?, lo suelto. Vamos.
2: Ah, pues mira,
1: pero a mí me encanta el libro. Menos si son muy pesados, que me cuesta dormir con ellos cuando voy a la cama, claro. Siempre pesan.
2: Bueno, pero los jóvenes españoles prefieren formato físico, formato papel. Lo dice un estudio. Y, sin embargo, lo que sí se fían de las redes sociales es en la recomendación de libros. Por ejemplo, el género preferido de los jóvenes, Javi, es uno que a ti te gusta mucho.
0: ¿El qué?
2: El romance intenso juvenil.
0: Bueno, me apasiona.
1: Sobre todo por juvenil, por ahí, sí. Más bien romance.
0: Estaba leyéndome Jane Eyre hace poco, que es más intenso. Eso no es muy juvenil,
1: eso
0: pero...
1: Eso me lo leí yo con 15 años, ¿eh?
0: Por eso de juvenil, digo. Claro, exactamente, ahí estaba. Y hace poco se hizo la peli, vamos, no ha habido Jane más...
1: ¿Dónde te has ido, eh?
0: Pues es que es lo primero que se me ha ocurrido, así de romance juvenil y tal. Digo, pues ahí estaba. Pablo, muchas gracias.
2: A vosotros.
0: 9:03 de la mañana, Dani Fernández en Buenos Días, Javi Mar.

0: los demás. Dani Fernández en Buenos Días, Javi Mar.
1: Pues esto es Cadena 100 y son las 9:06 de la mañana.
0: Bueno, es Jimeno el que llega ahora con los jeroglíficos auditivos. Hola, Jimeno, buenos días.
2: Hola, Javi, hola, Mar.
1: ¿Qué pasa, Jimeno? Buenos días.
2: Ay, los jeroglíficos auditivos. Un juego muy sencillo en el que yo os pongo unos audios y con ese montaje de sonidos me tenéis que decir de lo que estoy hablando.
1: ¿Verdad?
0: Vale.
2: Ayer se inauguraba el Mundial y yo flipé con la inauguración, con esa fiesta, con esas actuaciones en directo. Y cuando apareció Maná, nada más empezar, a mí se me erizaron los pelos de todo el cuerpo.
0: Bueno.
2: De recuerdos, de canciones, de todo, de todo el cuerpo.
1: Perdona, pensó que ibas a decir del culo.
2: ¿Te imaginas? También.
1: He dicho, no lo hagas, Jimeno, no lo hagas.
2: No, porque no tengo.
0: Claro, Jimeno tiene un culico niño.
2: Es verdad, pequeño. No salía. La verdad es que tengo una suerte con eso.
0: Pero yo lo sé porque le he visto agacharse mucho a enchufar el...
2: Bueno, yo en este programa, después de 20 años, he enseñado todo.
0: Sí, ya.
1: Eso sí que es verdad,
0: Ya nos conocemos desde hace mucho.
1: Yo te he visto todo.
2: Vamos allá.
0: Venga.
2: Os voy a traer canciones de Maná, ¿de acuerdo?
0: Vale.
2: La primera.
3: Hola, te traigo mi factura eléctrica. Pues yo la bendigo.
0: Te traigo mi factura eléctrica.
1: Factura eléctrica.
0: La
1: algo
0: luz,
1: de costar.
0: Luz.
1: Ah,
0: bendita,
1: bendita
0: luz,
1: bendita
0: luz.
1: Bendita la luz.
0: Bendita la luz. Bendita la luz. Qué bonita. Bendita la luz.
1: Qué contento se ha puesto Javi.
2: Más canciones de Maná.
0: Venga.
3: Oye, ¿te has acordado de lo que te dije? ¡Ay, no! Otra vez que se me ha pasado.
0: No,
1: oye,
0: es que
1: amor,
0: yo con los títulos soy muy malo. No, no me acuerdo.
1: Escucha, no, escucha.
0: No te recuerdo.
1: Pensar.
0: No.
2: Dice a la otra vez que se me olvidó otra vez.
1: Ay, ay,
2: otra vez.
1: Ay, que se me olvidó, te quise. Pues no la querrías tanto.
2: Os voy a dar una pista para la siguiente canción.
0: Sí.
2: Esta canción sonó y mucho en el primer año de este programa.
0: A ver.
3: Mis morros, Partido Popular. Morros, Podemos. Morros, con Izquierda Unida.
1: Labios compartidos.

0: La verdad, que grupazo, Maná, de verdad, es que no puedo más. Voy a terminar.
1: Es que, perdón.
2: Estoy en mi tono, ¿eh?
1: Es que está Javi, lleva dos días que canta altísimo todo el tiempo.
2: Todo el rato.
1: Todo el tiempo.
2: ¿En tono o volumen?
1: En las dos cosas.
2: Todo.
0: Termino con un himno.
3: Camarero, camarero, ¿me trae la cuenta? Sí, aquí tiene. Pero vamos, no me diga, ¿pero cómo me puedes cobrar esto?
1: Oye, camarero.
2: No.
1: ¿La has pillado ya?
2: Oye, dale. Camarero.
1: Oye, camarero, ha dicho.
2: Oye,
0: ¿te han traído la cuenta?
1: Hay que pagar.

0: Pero es que me quedo con ganas de más.
1: Pues mira, ¿verdad? Tengo una de Taylor Swift para que te la cantes.
0: Ole, pues ahora vamos con ello. Opalite, ¿no?
1: Opalite.
0: Opalite. Opa.
1: Esta canción te la vas a terminar sabiendo, ya te lo digo yo.
0: Ya me la sé.
1: ¿Ya te
0: pues,
1: lo sabes?
0: La hemos puesto poquito, pero me la sé.
1: Sí, pero con gusto. La hemos puesto poco, pero con gusto.
0: Taylor Swift en Buenos Días, Javi Mar.

Opalite de Taylor Swift. Es viernes, es fin de semana ya el que tenemos por delante y esta canción de Juanes, Adiós le pido, que a nosotros nos encanta para desearte, pues eso, un feliz viernes en Buenos Días, Javi Mar.

0: como esa plegaria maravillosa, que el amor no desaparezca y está al ladito. A Dios le pido. Otro de los temas del colombiano Juanes, que nos enamoró hace mucho tiempo y que sigue haciéndolo a día de hoy, sonando en Buenos Días, Javi Mar.
1: En Cadena 100, a las 9, 16 minutos de la mañana. ¿Te gusta? ¿Eres muy de hacer bromas o no eres de hacer bromas? Estábamos hablando aquí del fin de semana que tenemos por delante y de lo que vamos a hacer. Y coincidimos la gran mayoría en que vamos a tener un fin de semana bastante tranquilo. De esto que te apetece, pues estar en casa tranquilamente, disfrutar de tu casa. Y no hay nada peor cuando tienes un plan así que te lo estropeen de repente y que te diga alguien: ah, pues hoy viene a comer, yo qué sé, mi prima, la de Galicia.
0: Que viene con sus cinco hijos y con su marido, y viene la madre de él.
1: Joder, pues sí que lo has complicado.
0: Claro,
1: sí.
0: Claro, ya que lo pones.
1: Exactamente.
0: Porque hay una cosa que a mí me gusta mucho, que son las bromas en pareja.
1: Eso está.
0: Sobre todo cuando conoces muy bien a tu pareja, pero siempre se la cuelas.
1: Bueno, a nosotros nos gustaría reírnos de si tu pareja te ha dicho: joder, este fin de semana me apetece no hacer nada, estemos los dos en casa tranquilamente.
0: No cuenta con ello, cuenta con otras historias.
1: Mándale un mensaje de audio y le dices: mira, cariño, este fin de semana va a venir mi prima la gallega, yo qué sé, con su marido y sus hijos y la madre de él.
0: O, por ejemplo, una que me gusta a mí mucho,
1: ¿sí?,
0: que es: mira, cariño, nos ha llamado Paula y está de mudanza y nos ha dicho que su marido se tiene que ir a jugar al golf, que si tú le puedes ayudar.
1: También.
0: Entonces tienes que decirle a tu marido que tiene que ir a hacer una mudanza, marido o tu pareja.
1: El caso es eso, que tú has invitado a alguien a casa, pues no sé, a tu jefe, por ejemplo, esa situación, ¿eh? Oye, al final viene mi jefe a comer a casa este fin de semana. Y nos mandas la respuesta que te dé tu pareja. Nos la mandas a nosotros, al 900-444-100. Vamos a ver hasta dónde llega ese punto de comprensión, de empatía.
0: Bueno, de comprensión o de sinceridad, porque te puedes encontrar con la sinceridad de tu pareja que te diga naranjas de la China, pero claro, ahora nos queremos reír todos.
1: 900-444-100. Ese es el WhatsApp de Buenos Días, Javi Mar. 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
1: Sara Larsson ha desvelado quién es la persona que ha marcado su carrera. Y esa persona es Beyoncé. Más allá de la pasión con la que transmite en el escenario, de pequeña Sara vio un detalle en sus conciertos que le cautivó. Ver que toda la banda de Beyoncé eran mujeres. Aquello la inspiró tanto que ahora busca contratar a tantas mujeres como sea posible, creando así una comunidad femenina fuerte en sus espectáculos. Para Sara Larsson, las mujeres son hábiles, inteligentes y se respetan. Y parece que ser fiel a sí misma le funciona. Tras volver a estar en boca de todo el mundo gracias a un meme viral en TikTok, la cantante ha abrazado por completo su estilo pop inconfundible, demostrando que se puede ser una estrella divertida y con voz propia sin seguir las modas.
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4: En este caso, acababa de dar a luz a su primera hija y dice que se sintió tan potente y tan poderosa que era como si hubiera, pues como si tuviera llamas en su interior y que además eso era lo que quería dejarle en herencia a su hija, el poder de hacer las cosas con mucha pasión. This girl is on fire, así aparece la voz de la neoyorquina Alicia Keys.

0: cosas y dice, bueno, a lo mejor esto no está muy bien, pero a que no soy el único al que le pasa. ¿Verdad, Soraya? Buenos días.
1: Estamos deseando que nos cuentes cuál es tu dilema, Soraya.
2: Hola, buenos días. Bueno, pues yo cuando mis hijas eran más pequeñas y nos recogían la habitación, lo que hacía es coger toda la bolsa, toda la ropa, meterlo en bolsas de basura y lo llevaba a bajar a los contenedores. Bueno, ahora que ya son más mayores, hay veces que lo hago. Mi madre me regañaba, así que seré yo la única que lo hace.
0: Bueno, no sé si eres la única, pero has dado una pista y una idea tremenda.
1: A mí esto me gusta mucho porque al final nadie se le había ocurrido esto y resulta que con lo tuyo le has abierto una puerta maravillosa.
0: O sea, de repente que lleguen a casa, mamá, ¿has colocado todo? No. Lo he colocado a mi manera. Con mirada de asesino.
1: Ese no rotundo es que me parece liberador.
0: Sí, sí, totalmente. No, colócalo tú, ¿no?
1: No, sin dar explicaciones, no.
0: Ya está. Ahí queda, búscalo. Muy está bien. En el contenedor.
1: Ahí me bueno, en el contenedor. Que suena mejor que en la basura.
0: Exacto, exactamente. Más útil. 900-444-100. Si también haces algo y dices, bueno, ¿seré el único que lo hace o al único que le pasa? Cuéntanoslo en el 900-444-100. Esta es la canción que reúne a Edurne y a Leire Martínez en Buenos Días, Javimar.

0: Bueno, pues ya estamos a viernes. En Buenos Días, Javi Mar.
1: Esto es Cadena 100, son las 9:36 minutos de la mañana.
0: Y los viernes nosotros hacemos recapitulación, resumen, mirada hacia adelante con lo que ha pasado. Y que nos resumen en un minuto Jimeno y Fernando. Buenos días.
1: Hola chicos, buenos días.
2: Hola Javi, hola Mar.
3: Bueno, no sabemos cómo van a puntuar esta semana nuestros oyentes, qué reseña nos van a dejar. Ojalá, como mínimo, sea una reseña lo más parecida a esta que encontró Jimeno de una pescadería.
1: Venga.
4: La gente es increíble. Es tan increíble que si buscas en las reseñas de una pescadería, ¿sí? Ojo, de una pescadería, te encuentras esto.
5: ¿Conocéis cómo se llama el grupo en el que estuvo Phil Collins antes de cantar en solitario?
1: Es que no doy crédito.
4: Pero porque a lo mejor hay algún pescado que se llame Génesis.
6: No, por eso, que se aburría. No, ¿cuál es el foro para preguntar esto?
1: Me parto. O sea, me parece increíble.
0: Oye, molaría. ¿Qué quiere usted? ¿Sabe usted en qué grupo estuvo Phil Collins?
2: Esta semana se ha notado un poco nervioso a Javi, hay que decirlo. Porque claro, de repente Mar le ha abierto una puerta en la que él nunca había reparado.
0: A ver,
2: las cosas a veces puede que no sean lo que parecen.
4: El gimnasio ahora se ha convertido en el nuevo lugar de ligoteo.
7: O los club de corredores.
4: Habrá quien busque amistad simplemente, ¿no? Pero
7: sí, pero que es un sitio donde tú puedes conocer gente.
4: Que es un sitio,
7: gente.
4: Que te quiero decir. Vale, no, es que no. Mi mujer está apuntada a uno.
7: Fíjate que te lo he olido. No vas al
4: es
7: museo
4: a ligar.
7: Es que
4: me ha puesto aquí, me ha puesto...
7: Ha habido un momento que has hecho como, perdona.
4: Claro, he dicho, ¿qué pasa? ¿Qué me estoy perdiendo?
7: Nada, no, no, además...
4: Claro, es verdad, que te ponen ahí y te dicen, no, no, que
1: claro,
4: tienes
1: pero
4: cara de...
1: Es un lugar donde la gente conoce gente, otra cosa claro. Que tú no lo quieras ver.
3: No, pero es verdad que hay gente que solo va a correr o a hacer deporte.
1: Pero eso, si es que eso, yo no he dicho en ningún
3: pero
1: momento...
3: Ya, pero que yo recalco que, la otra opción
1: pero
3: también.
1: Que yo me apunté a un club de corredores y vi cosas que no creeríais.
3: Bueno, esta semana también nos hemos adelantado al futuro. Hemos tenido la primera entrega de Buenos Días, Javi Mar, en el año 2050. Así será este programa cuando Javi Mar tenga 80 años.
4: A ver, que nos ha invitado este sábado para que vayamos al concierto suyo, ¿eh? La Riviera.
7: Ah, ahí está el Papa.
4: ¿Eh?
7: ¿Qué? ¿Qué vejez vamos a tener? Yo pensaba que había...
4: ¿Qué ha dicho? Háblame por este lado.
3: Molaría muchísimo.
1: ¿Sabes aquello de no me chilles que no te veo?
2: Tal cual.
1: Pues así va a ser.
3: Bueno, vamos ya a conocer al tonto de la semana.
2: ¿Qué fan soy? Un narcotraficante se queda dormido con el móvil en la mano,
0: sí.
2: Y llama sin querer a la policía,
0: sí.
2: El operador se asustó porque oía a un hombre pues gemir y con ronquidos. Se presentó allí los médicos y la policía y le encontraron todos los alijos.
1: ¡Hola!
2: Fenómeno.
0: Totalmente. Bueno, Fernando Jimeno, desde ya mismo se puede ver...

0: empezar a pillar cosas para el resumen de la semana que viene.
1: Pues ahí iremos pillando.
0: ¿Eh?
2: ¿Qué ha dicho?
0: Manuel Carrasco.
2: ¿Qué?
0: Ese, Manuel Carrasco.
2: Ay, magismo, me encanta.
0: En Buenos Días, Javi Mar. Tiene un cañón.

0: Wish you the best, Luis Capaldi. En buenos días, Javi Mar.
1: Por eso es Cadena 100. En 15 minutos alcanzaremos las 10 en punto de la mañana. Estaba leyendo un artículo maravilloso que me ha dado para un par de reflexiones.
0: ¿Sí?
1: Sobre que nos estamos quedando sin paciencia. Y es verdad que yo noto que lo que antes me parecía algo como normal, esperar a que viniera un autobús, ahora se me hace una cosa eterna, sobre todo si no tengo el teléfono en mi mano o me he quedado sin batería en el móvil.
0: Es verdad, ¿eh? Es verdad.
1: Porque antes sabíamos esperar de una manera mucho más orgánica, ¿no? Mirabas a la gente del autobús, tenías un libro. Pero ahora, en el momento que te has quedado sin batería, sientes que hay algo que no funciona bien porque esos minutos no sabes cómo rellenarlo.
0: Te falta algo, sí, tienes toda la razón.
1: Entonces, cada vez más estudios indican que no toleramos, por ejemplo, que una página en internet tarde 3 segundos en cargarse. ¿Sabes aquello que aparece el relojito y tú ya te estás poniendo como tenso, como diciendo?
0: Sí.
1: O, por ejemplo, que de los 10 últimos años a esta parte, sentimos que el semáforo tarda un 30% más en ponerse en verde que antes, cuando el tiempo es el mismo.
0: O cuando tiene que pulsar la tarjeta el cajero automático, que a veces hace... O yo qué sé.
1: Bueno, o una cosa que me pasa a mí cuando veo las series que llevan anuncios,
0: sí,
1: que a lo mejor me pone 24 segundos y digo, 24 segundos, eso es muchísimo.
0: Sí, o cuando estás echando gasolina, los últimos céntimos que van ahí lento, que dices, venga, ya, vamos, termina.
1: Exactamente, pues este comportamiento digital muestra que nuestras expectativas de inmediatez,
0: sí,
1: han aumentado y que necesitamos cada vez más las cosas ya.
0: Bueno, vamos a poner ahora 45 minutos de música sin interrupción para que lo disfrutes tranquilamente. Sandra lo va a hacer en Barcelona, que es diseñadora y nos escucha con los auriculares puestos sin molestar a nadie.
1: Vamos a mandarle un beso muy fuerte a Noelia, que está en Córdoba, trabaja como dependiente y nos cuenta que nos escucha cada mañana, cada vez que abre la tienda.
0: Pues empiezan ahora 45 minutos de música sin interrupción en Buenos Días, Javi Mar. 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

Estás escuchando 45 minutos de música sin interrupción y como es viernes, pues eso se nota en todo y en cada una de las canciones que escuchas en Buenos Días, Javi Mar.

más lúdica y más salvaje de Amy Winehouse aparecía con canciones como este Rehab, que nos lleva de la mano de estos dos que se juntaron para hacer una canción maravillosa, Sebastián Yatra y David Bisbal. Somebody.

Y de Fito y Fitipaldis a esta canción de Lady Gaga y Bruno Mars, Die With A Smile, dio en el clavo con el estilo de los dos. Es lo que estaban buscando, llevaban años buscando un motivo, una canción para reunirse y cantar juntos. Y este ha sido el resultado. En Buenos Días, Javi Mar.

0: Última bala de Paul en Buenos Días, Javi Mar.
1: Pues con él hemos alcanzado las 10:33. 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
0: Bueno, que tenemos el fin de semana. Es viernes. Nosotros los viernes proponemos una playlist y la playlist de hoy para, bueno, inaugurar el Mundial, ya que lo tenemos aquí. Vamos a hacer una playlist de qué canción y qué artista pondrías para inaugurar el Mundial.
1: Vale, yo lo tengo clarísimo.
0: A ver.
1: Primero porque es un tipo que personalmente me encanta y sé que en este programa también. Que en menos de un mes va a estar en nuestro país y que cada vez que suena esta canción la gente se vuelve loca.

0: en un mundial para ir calentando motores. Yo creo que esta canción de Bruno Mars enciende el personal para lo que viene después.
1: Ya te digo, ya te digo. Un temazo. ¿Y tú, Fernando?
2: Pues mira, yo te puedo decir la canción. El artista no, porque la verdad que no sé quién la canta.
1: A ver.
2: Esta canción.

0: tierra.
1: Y en el medio del campo de fútbol, yo pondría unos coches de choque.
2: Esta canción es como si te dieras un petardo en el culo.
0: Y alguien haciendo, pero mira.
1: Pero totalmente. Yo es que, claro, para inaugurar el Mundial pondría una casita y a...
3: Si te quieres divertir,
0: que va a venir al programa.
2: Sí. Otra venta, a que le haga la encuesta absurda.
1: El otro día estaba un buen amigo viendo a Bad Bunny y...

0: Ido a averiguar por qué funciona. Divertidísimo, sí señor. Y empiezan, bueno, vamos a seguir enseguida con más música para empezar el fin de semana de la mejor manera. 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
11: ¿Te imaginas que tu ídolo de la infancia se declare tu fan? Pues eso es más o menos lo que les ha pasado al grupo Cantrix. Estaban actuando en una fiesta antes de los Grammy con su temazo Golden y de repente ven a Demi Lovato entre el público grabándolas con el móvil como una seguidora más. Las chicas, que crecieron con Camp Rock, no se lo podían creer. Y no solo ella, Lana Del Rey también estaba allí disfrutando del momento. Por si fuera poco, esa misma noche se llevaron un Grammy, haciendo historia para el K-pop. Mientras tanto, Demi Lovato no para, está a punto de sacar nueva música y se ha metido hasta en el cine. Al final va a ser verdad que el mundo es un pañuelo y los artistas se admiran entre ellos.
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0: David Otero y Taburete hicieron esta foto en blanco y negro. Y ahora vamos a ponerte 45 minutos de música sin interrupción. Beatriz nos ha escrito desde Alicante. Ella es dentista y nos escucha esta mañana en su clínica.
1: Teresa es de Pamplona, trabaja como logopeda y dice que cada mañana, según se despierta, lo primero que hace es escuchar Cadena 100.
0: Empezamos ahora con 45 minutos de música sin interrupción. ¡Feliz fin de semana!
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Es que parece que he estado en la máquina del tiempo. Menudo viaje mental a los 90 con este Missing de los Everything But The Girl. ¿Cuántas veces la habré escuchado y la habré bailado? Bueno, imagino que tú también. Es que a mí me gustaba muchísimo la voz de Tracy Thorn y luego se volvieron a juntar en 2023. Los que llegan son ellos, también unidos. Dani Fernández y Yarea, No Dejaré de Abrazarte en Cadena.

musical. ¿Tú eres más de playa o más de montaña? A ver, yo soy de playa toda la vida, pero si hay que hacer el Everest, ¿se hace? Eso sí, musicalmente. Así se llama su nuevo álbum, Sea the Cars, la misma canción.

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0: variedad musical. Enseguida Morat, Juanes y una de esas para cantarnos mientras curras, que seguro te va a traer muy buenos recuerdos. Eso sí, es en francés, ¿eh? Ya te voy adelantando. Por aquí llega Ana Mena.
1: Hola.

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0: mejor variedad musical. Ayer arrancó el Mundial de Fútbol. Animamos desde aquí a la selección española. Uno de los jugadores, Marco Curella, ha dicho que si España gana el Mundial se va a tatuar la cara de Luis de la Fuente. Ojito, ¿eh? Bueno, en los próximos 45 minutos de música sin interrupción te pongo a Shakira, protagonista ayer en esa inauguración. Aquí, en Cadena 100.
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14: Sole Jiménez presenta su nuevo disco, Ser Humano, con el que celebra 2 décadas de carrera en solitario. En su visita a Cadena 100, agradece a amigos

0: como Rosalén, Víctor Manuel o el Canca, su participación en la composición.
1: Autores y autoras a los que admiro, a los que quiero y que han hecho que el disco tenga una coherencia especial, la verdad.
0: Ser Humano invita a reflexionar sobre un mundo cada vez más marcado por avances tecnológicos que parecen ganar protagonismo frente a las relaciones sociales.
1: Nos distanciamos los unos de los otros, pierdes el contacto, la conversación.
0: En Mi Gente, Sole dedica la canción a sus allegados y a su familia musical, sus seguidores. De todos ellos, ha aprendido esta valiosa lección.
1: Mira a tu gente porque es el regalo que te da la vida. Y lo que tienes que hacer es devolverle ese regalo.
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Estás en Cadena 100 con la mejor variedad musical. Nos vamos a poner a bailar enseguida con una que nos va a llevar por los satélites aéreos, pero eso sí, en las pistas de baile. También con Melendi o Michael Bublé. Están todos listos para sonar y acompañarte en estos 45 minutos de música sin interrupción. Ella también, Taylor Swift.

0: 100, la mejor variedad musical. Que está escuchando Olga y dice que le ha traído muy buenos recuerdos esta canción de September. A mí también me gusta mucho. Bueno, prepárate porque esto es una de esas canciones para cantárselas de principio a fin. Escucha, Melendi, fecha de caducidad. Gracias, Olga.
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¿Qué tal? ¿Te ha gustado este tie-dye de Shakira? Es el himno del Mundial. Dicen las malas lenguas que ella no era Shakira, que era una doble. Pero bueno, se ha descartado esto, que es que era Shakira de verdad.

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0: está de gira y va a volver a España el año que viene, porque es que tiene ganas de seguir porque le hemos acogido súper bien. Aquí llega ella, Aitana, que también está girando con su superestrella.
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0: Canciones refrescantes como esta de Kelly Clarkson en Cadena Cien. Y prepárate que hay más en los próximos 45 minutos de música sin interrupción. Un día hablamos de si es mejor un helado o un polo. Porque es que a mí los helados me gustan, pero es que los polines estos, los flashes de toda la vida, es que me chiflan porque refrescan muchísimo. Con música también nos refrescamos tú y yo ahora mismo en Cadena Cien.
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5: Karol G continúa imparable. La bichota se ha metido en un club súper exclusivo, pero cuando te digo exclusivo es muy exclusivo. Le han dado el premio Artista de Excelencia en los America Music Awards. Y ojo que esto no es un premio cualquiera. Hacía 17 años que no se lo daban a nadie. Fíjate, la última en recibirlo fue Whitney Houston. Ahora Karol G está en esa lista junto a leyendas como Michael Jackson, Beyoncé o Led Zeppelin. Es la primera artista latina en conseguirlo, demostrando que lo suyo es más que música, es un movimiento imparable. La de Medellín ha hecho historia y ha puesto a la música latina en lo más alto del Olimpo musical.
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11: ¿Qué tal estás? Bienvenido, bienvenida. Gracias por poner la radio.

0: Dime que esta canción no te da energía, ¿eh? Es Miles Smith en Cadena 100, Stay If You Wanna Dance. Quédate, bailamos, cantamos y lo pasamos bien ahora con este clásico de nuestro país, de Los Amaral. 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

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Estamos en época de calor ya y se nos ocurren pocas ideas a veces, ¿no? Pues lo típica ensalada, pues es un poco aburrida. Bueno, que sepas que te voy a dejar una receta para el fin de semana para que la hagas, que sirve como entrante perfecto para las barbacoas y demás, y que es una cremita fresca de pepino y yogur, que te va a encantar, te lo prometo, ¿eh? Te la voy a dejar en cadenación.es. Lléganme locos. Nunca

musical va increciendo poquito a poco, se va animando y llega a un tono, a un toque muy vital que me gusta muchísimo. Me encanta que haya vuelto Paula Alborán y que lo haya hecho así. Algo de mí

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Vamos a llamar a la Mari o a quien sea. Hazte con un amigo, vecino o vecina que te suba hielo, que el fin de semana viene caluroso. Aquí nos refrescamos con ella. En Cadena 100, Vico.

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0: Aquí en España también lo tenemos en canciones de Morat, Neil Moliné o hasta en el Looking for Paradise de Alejandro Sanz y Alicia Keys. Es un truco musical para que las canciones sean más pegadizas y vaya si funciona. Ahora no podrás dejar de escucharlo en todas partes.
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10: Muy buenas, llegamos juntos al mejor momento de la semana.
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10: Y por supuesto no es otro que comenzar el fin de semana junto a ti con un montón de números uno. Adele en camino, también de Colin. Antes, Ana Mena y Emilia. Yo soy Pablo Gallinar.

Solo un piano, solo una voz, la de ella, esta canción que hace que nos pongamos un poquito así como tontorrones, ¿no? En una tarde de viernes. Adele, Someone Like You en Cadena 100, la mejor variedad musical. Y el mañana va a cerrar su gira No Lo Sé Ni Yo Tour, que además hace escala en una de las salas con más historia de Madrid, en La Riviera. Y va a tocar sus canciones, te conoces unas cuantas, y también esta, que sé yo que te la cantas de pe a pa y que es perfecta para compartir contigo en esta tarde de viernes. De Paul, Última Bala, así suena en Cadena 100.

Es Fergie, Dickerson Cry en Cadena 100, la mejor variedad musical. Mi nombre es Pablo Gallinar. Oye, ¿cómo nos gusta barrer a todos para casa? Cuando hablamos de nuestra tierra, nos sonrojamos, sentimos mariposillas en el estómago, sobre todo si no vivimos en ella. El otro día subían ellos un post a sus redes sociales diciendo que cuando les preguntan que de dónde son, que dicen muy orgullosos que son de Asturias. Les entiendo, porque aparte de que es una tierra maravillosa, es que somos paisanos, así que no hay más nada que decir. Marlon, esto es Hachico en Cadena 100. Ay,

En Cadena 100, la mejor variedad musical. A veces la vida es un poquito caprichosa y el ejemplo perfecto es esta banda y esta canción en concreto. Año 2006, Robbie Williams se va de la banda, era la imagen. Ellos sacan esta canción y resulta que tú pones ahora mismo Take That en Google y la primera canción o la segunda que te sale es esta que ya te pongo, este número uno. Patience, en Cadena 100.

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En Cadena 100, la mejor variedad musical. Mi nombre es Pablo Gallinar. Quédate con el suyo. Roger Bucky es un tipo de Estados Unidos que en el año 70 comenzó a coleccionar gorras. Bien, hoy en día tiene 100.336. Es la colección de gorras más extensa del planeta. Tiene récord Guinness a coleccionar gorras. Yo creo que él, si se pone, le alcanza, porque tiene unas cuantas también, ¿eh? Neil Moliné, me acuerdo de ti en Cadena 100.

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¿Es esta canción de Yatra un mensaje oculto al diablo se viste de Prada? Lo digo por lo de los tacones, ¿eh? Porque tú piensas en el diablo se viste de Prada, tanto en la 1 como en la 2. Piensas en Meryl Streep, en Miranda, sí, pero piensas también en los tacones rojos, que es como la imagen oficial, el icono de la película. En fin, mi nombre es Pablo Gallinar y es todo un gustazo acompañarte en esta tarde de viernes, comenzando el fin de semana con un montón de números 1. Y claro, la cosa es, en 9 días comienza el verano. ¿Tenemos ya canción del verano 2026? No lo sé. No lo sé, todavía no hemos empezado el verano, pero hay una que a mí me recuerda mucho al verano y estoy a punto de ponértela. Lala Love You, con ellos y contigo arrancamos 45 minutos de música sin interrupción. 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
13: Lo primero, buenas tardes, si acabas de conectarte, bienvenida, bienvenido. Mi nombre es Pablo Gallinar, estás en Cadena 100 y tengo una canción perfecta para comenzar este viernes. La Love You enseguida, antes, el mejor DJ del mundo en estos 45 minutos.

moviendo las caderas, imposible no hacerlo con este I Just Might de Bruno Mars en Cadena 100, la mejor variedad musical. Oye, ¿hay algo a lo que te hayas enganchado últimamente? Yo, por ejemplo, estoy muy aficionado a los libros de Joel Dicker. Es un autor de novela negra espectacular que te recomiendo un montón. Él, por ejemplo, se ha enganchado a un deporte, al wake surf, que es este surf, ¿no? Vas en una tabla, como no, y enganchado a una barca y vas ondeando y surfeando las olas que genera la barca. Pues el que está enganchado es él. Melendi, en Cadena 100. Well,

En Cadena 100 la mejor variedad musical. Y ojo el remedio que él tuvo para intentar paliar su timidez, algo bastante complicado en la industria musical. Pues él dijo, me pongo una chucha en la cabeza. De ahí su nombre. Marshmello con Manuel Turizo en Cadena 100.

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En Cadena 100, la mejor variedad musical que escucha Alexis, ahora mismo desde Miraflores en Madrid. También tenemos muy pendiente a Natalia, desde León, acaba de salir del curro. Pues oye, buen fin, ¿eh? Te pongo esta canción, que es el último de Hueco y...

0: También.
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Estás en Cadena 100 escuchando la mejor variedad musical y él acaba de anunciar gira por Norteamérica. Y además, lo más curioso es que la ha llamado el Turfeo de Ugly Tour. Yo no sé por qué se ha inspirado en esto, pero bueno, conociéndole, que es un tipo al que le da igual todo, dice, mira, yo actúo en pijama y me da igual. Pero es que eso es lo que le hace diferente. Por eso a lo mejor también ha querido llamar a su tour, pues, el Turfeo. No sé, el tío canta increíble, Teddy Swims. Esta te la conoces. De Dora, así suena en Cadena 100.

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0: Ina es la canción perfecta para este viernes, para comenzar el fin de semana por todo lo alto. Y sigues haciéndolo, por supuesto, con los mejores amigos de la radio. Con Mateo y Andrea ya estamos aquí preparadísimos para comenzar contigo la tarde de viernes. Y con 45 minutos de música sin interrupción, tú y yo nos encontramos aquí el lunes a las 2, 1 en Canarias. Mi nombre es Pablo Gallinar, te deseo un gran fin de semana. Cuídate mucho, hasta el lunes, chao.
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0: Seguro que alguna vez has escuchado una canción y has dicho eso de me suena. Pues hay un artista que se ha convertido en la musa, quizás sin quererlo, de toda una generación. Hablamos de Tate McRae. La última en sumarse a esta polémica ha sido Megan Trainor. Su nueva canción, Shimmer, ha levantado un revuelo tremendo en redes sociales porque, según dicen, es un calco de un tema de Tate McRae. Pero, ojo, que no es la única. Artistas de Brasil o de Estados Unidos también han lanzado canciones que recuerdan y mucho a los éxitos de Tate McRae. ¿Es simple inspiración, una coincidencia o hay algo más? Lo cierto es que en la música, la línea entre el homenaje y la copia es muy fina y en este caso lo demuestra una vez más. Al final parece que todos beben de las mismas fuentes y Tate McRae podría ser la fuente del momento.
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13: Viernes y tenemos un buen plan, ¿eh? Para arrancar el fin de semana.
14: Con números uno de Madonna, Coldplay y también números uno en español con Aitana o Dani Fernández. Te ponemos 45 minutos de música sin interrupción.

0: Cadena 100 con la mejor variedad musical. Leemos más que nunca. Estaba viendo que el 70% de los españoles lee un libro al trimestre.
1: Ay, yo echo tanto de menos leer, pero es que estoy tan cansada entre el trabajo y las niñas que cuando me meto en la cama y cojo un libro para leer, se me cae en la cara.
0: Eso duele más que cuando se te cae el móvil en la cara, cuando estás tumbado en la cama, ¿eh?
1: Qué dolor.
0: Bueno, ella ha publicado un libro de poemas, por cierto, hace unos años. Es Aitana con Superestrella en Cadena 100.

0: Cadena 100 es la mejor variedad musical. Su canción, Ordinary, hoy en día es de las más utilizadas en las bodas, ¿eh?
1: No me extraña, es que es preciosa.
0: Bueno, pues ya tiene nuevo disco preparado, verá la luz en agosto, se va a llamar Wild Child, pero ya podemos disfrutar de una de sus canciones. Es el gran Alex Warren y esto, Fever Dream, en Cadena 100.

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1: Mira, vamos a saludar a Olivia de Madrid, que nos cuenta que este fin de semana inaugura la piscina de su urbanización y dice que se va a ser su plan todo el fin de estar en remojo.
0: Oye, pues planazo y muchísimas gracias por contarnos en Cadena 100.

0: Cadena 100, ¿qué tal? Somos Mateo y Andrea. Enseguida te ponemos Álvaro de Luna.
1: Tengo aquí un estudio que yo estoy súper a favor. Dice, ver la cara de tu mejor amigo o de tu mejor amiga te hace más feliz al instante.
0: Totalmente de acuerdo con esto.
1: Y justo, yo he estado unos meses de baja porque he sido madre y qué alegría cuando nos hemos vuelto a ver. Es verdad que sentí una felicidad que en realidad, vamos a ver, no es que yo viviera en Estrasburgo y Mateo en Madrid, no. Yo vivo en Torrelodones y Mateo en Madrid. Torrelodones es un pueblo que está exactamente 29 kilómetros de Madrid, pero a Mateo esos 29 kilómetros se le deben hacer un mundo, porque en 5 meses que tiene mi hija Inés, ha venido a vernos una vez.
0: Es que esto es muy de Madrid, pero los que vivimos en Madrid dentro de la M30, salir de la M30 es como viajar al ciberespacio. Igual que yo no voy, vosotros tampoco bajáis.
1: Hombre, cariño, es que tú coges tu coche y te vienes solo. Yo tengo que montar a 5 personas en un coche.
0: Fui una vez a ver a la niña.
1: Gracias. Es que podríamos contarlos con los dedos de una mano.
0: A conocer a tu bebé.
1: Mira, es que ni siquiera teniendo piscina, que tengo una piscina en un chalet para mí sola, ni siquiera teniendo este arma para convencerle, es capaz de venirse a Torrelodones a utilizarla.
0: Bueno, este verano prometo volver, ¿eh?
1: Te tomo la palabra.
0: Es Álvaro de Luna.

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0: Cadena 100, enseguida Bruno Mars.
1: Esto es un tema, ¿eh? En todos los grupos de amigos, el sitio en el que se queda, porque claro, cada uno tira para su barrio. Y Andrea se estaba quejando hace unos minutos que nunca voy yo a su pueblo a verla.
2: Es que no vienes nunca, te cuesta, hijo, un mundo entero venirte a vernos. Pero bueno, hay amigos peores, ¿eh? Que, mira, nos ha escrito Susana Almería. Dice Mateo que no me queje yo de mal amigo contigo, porque dice que para mala amiga la suya, que durante años la ha estado llevando a sus citas de sujetavelas. Dice, lo peor es que se daba el lote y yo tenía que mirar para otro lado. Dice, y encima dividían entre tres la cuenta. Es que ni siquiera me invitaban a la Coca-Cola. Y todo esto lo hacía por si en algún momento el chico no le gustaba, pues decirle, venga tía, vámonos. Y entonces tenía ahí el salvoconducto.
1: Bueno, los amigos están para estas cosas.
2: Desde luego. Además, si lo analizas, un amigo es como que asume muchos papeles en tu vida. Por ejemplo, un amigo, una buena amiga, es un buen terapeuta. Porque cuando tú tienes un problema, ¿realmente a quién llamas? A una amiga. Y solo tu amiga es capaz de escuchar una nota de audio de una hora llorando, contándole que te acaba de dejar el novio sin ponerte siquiera ni una traba.
1: Y un buen amigo también es capaz de escuchar por enésima vez el problema de tu amigo, que es siempre el mismo, está en bucle.
2: Completamente.
1: Y es siempre lo mismo, pasan los años y es el mismo problema y tú sigues ahí aguantando la charla y dándole ánimos.
2: Y también son muy importantes porque te apoyan cuando tomas decisiones estúpidas. Tú le coges a tu colega y le dices, mira tío, que ya está, que me he plantado bien mi trabajo, me voy, porque mi sueño de toda la vida ha sido tener una granja de alpacas y he decidido que voy a tener una granja de alpacas. Tu amigo te apoya. Dice, pues di que sí. Si hace falta, dejo yo también mi trabajo y me voy a criar alpacas contigo.
1: Totalmente. Es Bruno Mars en Cadena 100.

0: Cadena 100, qué alegría, que ya es viernes. Somos Mateo y Andrea.
1: Vamos a seguir disfrutando enseguida con 45 minutos de música sin interrupción.
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1: Hay canciones que te transportan a un momento concreto y Payphone de Maroon 5 es una de ellas. ¿Sabías que detrás de ese estribillo tan pegadizo hay una historia de desamor? Pues sí, y tiene nombre y apellidos. La modelo rusa Anne Vyacheslina, que era la novia de Adam Levine por aquel entonces. Pero la cosa no acaba ahí. La idea del estribillo nació en un tren. El productor Benny Blanco recibió una nota de voz de un colega con la frase que todos hemos cantado alguna vez. Y el resto es historia. Luego se sumó el rapero Wiz Khalifa, que le dio un toque totalmente diferente a la canción, contando la otra cara de la moneda, la del ego y la del dinero. Así que la próxima vez que escuches esta canción en la radio, acuérdate de que estás ante una canción que nació de una ruptura y una colaboración inesperada.
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1: Habrá mucha gente ya de fin de semana.
2: Y aquí estamos felices de arrancarlo contigo.
1: Con Backstreet Boys, Taylor Swift y también con grandes números uno en español con Morat o Gonzalo Hermida.
2: Te ponemos 45 minutos de música sin interrupción.

0: Cadena 100 con la mejor variedad musical. El Papa ya de vuelta al Vaticano y ha llamado muchísimo la atención estos días la matrícula del Papa Móvil. SCV1, iniciales de Status Civitatis Vaticane. Y el 1 es porque el 1 está reservado para el Papa en el Vaticano.
1: Hombre, no le van a dar el 2, es el que más manda es él.
0: Bueno, me encanta esto, canción perfecta, ¿eh?, para arrancar el fin de semana. Es de Paul con Última Bala en Cadena 100.

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1: Mira, nos cuenta en WhatsApp Ruth de Valladolid que este finde se va de albergue rural con los padres de la clase de su hija, que van todos, 18 niños, y dice, a eso solamente se sobrevive con cerveza.
0: Ruth, muchísimas gracias por el mensaje, ¿eh?, y por escuchar Cadena 100.

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0: Cadena 100, la mejor variedad musical. Madrid tiene a Bad Bunny y París le tiene a él porque está varias noches actuando en el estadio más grande de la capital francesa.
1: Bueno, es el DJ más famoso del mundo.
0: David Guetta, esta es su nueva canción en Cadena 100.

0: Son las 5 y 29, hora menos en Canarias. Cadena 100, somos Mateo y Andrea. A esta hora jugamos al juego de las 5 palabras. Hoy con Vero en Oviedo. Buenas tardes.
1: Hola, buenas tardes.
0: Tienes una peluquería, ¿no?
1: Eso es.
0: ¿Cómo se llama?
1: Prada Estilistas.
0: Y nos tenéis ahí todo el día con vosotros, ¿no?
1: Todo el día os tengo puestos.
0: ¡Qué guay! Oye, pues muchísimas gracias, Vero. Vamos a ver si nos llevamos una alegría. Y hay victoria, hay coincidencia con Andrea, que es lo que buscamos en este juego. Andrea ya está fuera del estudio para no escuchar nada. A ti te voy a decir 5 palabras y a cada palabra me tienes que decir la primera que se te pase por la cabeza.
1: Correcto.
0: Luego haré lo mismo con Andrea. Si coincide contigo en una de estas 5 palabras, pues celebramos la victoria. Kai Match.
1: Vale, gracias.
0: Empiezo. Eclosionar.
1: Huevo.
0: Esquimal.
1: Hielo.
0: Presencia.
1: Espíritu.
0: Mito.
1: Mitológico.
0: Y por último, uvas.
1: Vino.
0: Muy bien. Venga, las tengo. Y le hago un gesto a Andrea para que entre al estudio.
1: A ver si hay suerte.
0: Bueno, pues Vero, vamos a ver qué pasa. Te recuerdo que necesitamos que Andrea diga lo mismo que tú en al menos una de las 5 palabras. Esto ya depende de la suerte, ¿cómo lo ves?
1: A ver si tenemos suerte. Alguna aceptará.
0: A ver, Andrea ya nos escucha. Mira, Andrea, es Vero.
2: Hola, Vero.
1: Hola, ¿qué tal?
2: Pues con muchas ganas de jugar juntas a ver qué tal se nos da.
1: A ver, a ver.
0: Empiezo. Eclosionar.
2: Romper.
0: Huevo. Esquimal.
2: Nieve.
0: Hielo.
2: Nos hemos rozado ahí, ¿eh?
1: Casi.
0: Presencia.
2: Estar.
0: Espíritu. Mito.
2: Leyenda.
0: Mitológico. Nos hemos ido a la última. Uvas.
2: Vino.
0: ¡Eso es! ¡Lo tenemos, Vero!
1: Por los pelos, por los pelos.
0: Nunca mejor dicho.
1: Además, de verdad.
0: Oye, Vero, pues muchísimas gracias por tenernos contigo en la peluquería.
1: Gracias a vosotros, que nos hacéis la tarde mucho más amena.
2: Un besito fuerte.
0: Venga pues, mañana vamos a volver a jugar a la misma hora en Cadena 100, si te apetece. Mándanos un WhatsApp al 904.

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7: Parece que el K-pop no tiene límites. La banda sonora de la película Las Guerreras K-pop está rompiendo todos los esquemas y ha llegado a superar un récord de la mismísima Whitney Houston con el guardaespaldas. Llevan 36 semanas consecutivas en el top 10 de la lista Billboard desde su lanzamiento. Un hito impulsado por su canción Golden, que incluso ganó un Grammy. Pero la cosa no termina ahí. Netflix ya está planeando una gira mundial para llevar su éxito más allá de la pantalla y también ha confirmado una secuela de la película. Así que, como ves, tenemos Guerreras K-Pop para rato.
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0: 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Cadena 100, somos Mateo y Andrea y enseguida te vamos a poner un temazo que me encanta de Amaral.
1: Ayer fue un día muy importante porque se graduó mi ahijada, Sofía.
0: Sí, señor. Y para ser tu ahijada, ni un mensaje felicitando a la criatura.
1: Es que esta semana fue su cumpleaños, la llamé. Ayer la graduación, a ver, que tiene 6 años, hombre, que no se gradúa de la universidad.
0: Y que cuesta mucho dinero las llamadas de teléfono para llamar 2 veces a la semana, si lo entiendo.
1: Yo la quiero mucho, aunque no la haga ni caso.
0: Bueno, pues sí, efectivamente se graduó porque mi hija Sofía, que acaba de cumplir 6 años, por fin pasa a primaria y dejamos atrás la etapa infantil. Que yo, por una parte, estoy muy contenta porque voy a dejar de lavar babies. Y por otra, estoy ahí, porque el tema de los deberes me da cierto miedo.
1: Porque ya tiene deberes y claro, los deberes van a ir a más.
0: A ver, yo todavía estoy en una etapa muy fácil donde la M con la A es ma. O sea, yo a esto llego a resolverlo. Pero mi hija Sofía es verdad que tiene un problema y es que se frustra muy fácilmente. Por ejemplo, los deberes. Ella nos sentamos y es algo tan fácil como poner maceta, o sea, tan fácil para mí que soy un adulto. Ella se encuentra con sus dificultades.
1: Que de niños todo es muy difícil.
0: Cariño, no pasa nada. Pues si no escribes maceta hoy, pues lo escribirás dentro de 3 meses. Y todos sabemos escribir maceta con el tiempo, pero ella no. Ella lo quiere hacer perfecto, entonces en el momento
1: se pone... Y lo quiere hacer
0: pone,
1: ya.
0: Claro. ¡Maceta! Y cuando se da cuenta de que la T no la ha hecho bien, entonces me garabatea toda la hoja y me la termina rompiendo. Digo, hija, tenemos que trabajar la frustración.
1: ¿Ella sabe lo que es la frustración?
0: Lo sabe porque la experimenta. Pero lo que viene siendo la palabra frustración, si le cuesta escribir maceta,
1: por
0: imagínate frustración.
1: Por eso te digo... Yo no soy padre, pero si fuera padre me daría más miedo el momento de ver que la primera borrachera de mis hijos, ¿eh? Son Amaral, con este gran número 1 en Cadena 100.

0: Cadena 100, es viernes y vamos a seguir disfrutándolo juntos. Somos Mateo y Andrea.
1: Enseguida te ponemos 45 minutos de música sin interrupción.
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1: ¿Qué tal? Es viernes y tenemos números uno de Justin Timberlake, Alicia Keys.
2: Y también grandes números uno en español con Álvaro de Luna o Neil Moliner.
1: Vamos a disfrutar, porque empezamos a ponerte 45 minutos de música sin interrupción.

0: Cadena 100 con la mejor variedad musical. Ya ha arrancado el Mundial de Fútbol.
1: Jugamos el lunes.
0: Ayer fue la inauguración, actuó Shakira y en las redes está todo el mundo diciendo que si era ella o una doble.
1: Sí, también te digo que es unas ganas de rizar el rizo. Pues qué más da si era una doble, si lo hizo genial, lo importante es disfrutarlo.
0: Pero no, no era una doble, era ella, pero bueno, el típico rumor divertido y absurdo sí. del día. Bueno, él es un gran aficionado del fútbol, así que estará ahí a tope con el Mundial. Neil Moliner en Cadena 100.

0: 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Si vives en Balmaseda o te pilla cerca en Vizcaya, tenemos un planazo, ¿eh? Y estás totalmente invitado porque es gratis. Te llevamos así de cash en directo al Teatro Claret con Club 100.
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1: Mira, vamos a mandarle un beso fuerte a Miguel Ángel de La Coruña, que nos escucha desde la cafetería Puerto Mar, donde trabaja. Y dice que si vamos algún día para allá, que nos invita a un cafelito.
0: Oye, pues muchísimas gracias, ¿eh? Y también por el mensaje en Cadena 100.

0: 100. Qué bien contar contigo. Somos Mateo y Andrea y enseguida vamos a disfrutar con Taylor Swift.
1: Hoy me ha llevado la friolera de hora y media conseguir aparcar aquí en la radio, en los alrededores.
0: Y eso que Andrea es una crack conduciendo en general, pero aparcando. O sea, sí. Tú has llegado a aparcar tu coche en los sitios más insospechados y aparcado bien, ¿eh?
1: Y te voy a mandar una foto de dónde he aparcado hoy. Me he metido en un sitio, te lo juro, Mateo. O sea, yo iba con el coche ya a la hora y media, he visto salir a un mini y digo, ¡ay, ay, que sale un coche! ¡Me meto!
0: No, es muy pequeño un
1: claro,
0: mini.
1: Claro, un mini es muy pequeño, pero mi coche también es muy pequeño. Total, que cuando he llegado ahí, digo, ¡Jesús, qué sitio más pequeño para aparcar!
0: ¿Has tardado mucho?
1: 10 minutillos.
0: O sea, ya bastante.
1: Tenía detrás un autobús, un autobús lleno de niños. Sí, sí, sí. Y el hombre ya me miraba como diciendo, pero yo creo que ha visto tantas obras que me ha entendido. Ha dicho, la espero lo que haga falta.
0: Además, a ti eso te da igual.
1: ¿El qué?
0: Que la gente espere. Hombre, que tú aparcas, que tomas tu tiempo, porque tú tienes esa vena que a la hora de conducir, y más en una gran ciudad, es necesaria de pensar un poco en ti en vez de los demás.
1: No, yo solo pienso en mí. O sea, dices un poco, no, yo solamente pienso en mí.
0: Claro, a mí me agobia muchísimo el que haya alguien esperando por mi culpa. Como vea un sitio, pero vea que me achucha alguien por detrás, lo dejo pasar.
1: De verdad. Y luego yo, que soy de las mías, veo a gente que hace lo que haces tú y pienso para mí, pobre persona.
0: No.
1: Qué maja.
0: Tú, que yo he ido contigo de copiloto, a ti te gusta achuchar al que está aparcando, a ver si es alguien como yo, entonces de achucharle te deja el hueco y te metes.
1: Hombre, claro que sí. Es que yo lo reconozco, yo cuando estoy buscando sitio para aparcar me convierto en una persona despreciable. Y no estoy nada orgullosa de esto, pero es que es en lo que me convierto en el Hulk del aparcamiento.
0: Seguimos disfrutando de Taylor Swift, que hace tan solo unas horas le daban un premio muy importante a toda su carrera en Nueva York. Esto es Opalite en Cadena 100.

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0: decir, somos Mateo y Andrea y estamos a punto de ponerte todo un temazo de Sia.
1: Nos estábamos riendo con el tema aparcar el coche porque muchas veces encontrar hueco es algo bastante complicado y depende un poco de cómo seas. Hay dos tipos de personas, gente como Andrea que mete el coche donde sea y como sea y otra gente como yo que como tenga alguien achuchándome detrás y veo que no soy capaz de meter el coche, pues sigo para adelante.
0: Y Silvia de Oviedo, que nos ha escrito en WhatsApp en el 900-444-100, dice que es de las tuyas. Dice que ella ha llegado a estar dando vueltas para buscar aparcamiento, encontrar un sitio. Dice que era muy pequeño, lo veía estrecho y como iba a hacer esperar al resto, dijo, mira, no me lío. Me vuelvo a mi casa, aparco el coche en el garaje, me cojo el autobús y ya voy.
1: Te agobias y dices, vuelvo a casa y ya cojo el transporte público.
0: Eso sí, espero que vayas con tiempo, porque como sea un día laboral, te va a decir el jefe, oye, se te ha ido la hora.
1: Esa, en Cadena 100.

0: 100, tarde de viernes, somos Mateo y Andrea y vamos a seguir disfrutándola. Enseguida, con 45 minutos de música sin interrupción.
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10: ¿Te acuerdas del mítico baile de Bye Bye Bye de NCYNC? Pues prepárate, porque hay un lío tremendo. El coreógrafo que lo creó, Darren Henson, ha demandado a la que fue la discográfica del grupo. La razón es que el baile ha vuelto a petarlo gracias a la peli de Deadpool y Lobezno y al videojuego Fortnite. Y Henson dice que no ha visto ni un duro de las millonadas que se están ganando con su creación. Él asegura que los derechos son suyos, mientras que la discográfica defiende que al ser dueños del videoclip pueden licenciarlo. Pero Henson, que ha trabajado con artistas como Michael Jackson o Britney Spears, busca reconocimiento y su parte del pastel. En fin, veremos cómo termina este baile.
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1: Oye, vamos a empezar el fin de semana con grandes canciones de Adele, de Lewis Capaldi.
2: También con grandes números, uno en español, Abraham Mateo, Melendi.
1: Y mucho más, porque empezamos a ponerte 45 minutos de música sin interrupción.

0: Cadena 100 con la mejor variedad musical. Fin de semana de mucho calor, este también por el norte, se esperan pues temperaturas por encima de los 30 grados.
1: Y tú, tengas el plan que tengas, siempre que te apetezcan unos buenos números uno, por aquí nos tienes.
0: Números uno.

0: Cadena 100 es la mejor variedad musical. Es una de las noticias de esta semana. Vamos a dejar de ver una cosa en las farmacias, lo de que corten con el cúter la caja del medicamento para la seguridad social.
1: ¡Ay, qué pena! Yo quería ser de pequeña farmacéutica exclusivamente por poder hacer esto.
0: Lo del cúter.
1: Sí.
0: Ahora va a ser digital todo, ¿eh? Bueno, seguimos disfrutando con este gran número uno en Cadena 100.

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1: Vamos a mandarle un beso fuerte a Leticia de Zaragoza, que nos cuenta que este fin de semana tiene un planazo. Se van de despedida de soltera, que se casa su mejor amiga, su amiga Irene.
0: Oye, Irene, pues muchísimas felicidades y a disfrutarlo. Melendi en Cadena 100.
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0: Cadena 100, somos Mateo y Andrea y a esta hora nos encanta jugar a Tú contra Shazam.
1: Shazam está programado para reconocer millones de canciones y tú te has pasado media vida escuchando la radio. Ha llegado el momento del examen final. Esto es Tú contra
0: Shazam. Gloria, buenas tardes.
2: Hola, buenas tardes, Mateo.
1: Hola, Gloria.
2: Buenas tardes, Andrea.
0: A ver, que te pasas el día en el coche, ¿no?
2: Sí.
0: ¿Y nos llevas siempre?
2: Siempre, de vuelta, de un lado para otro, con las niñas, siempre.
0: Qué bien. Pues queremos que te lleves el altavoz de Cadena 100. Ya sabes que tienes que ser más rápida que nuestro particular Shazam diciéndonos quién canta la canción.
2: Venga, a ver si hay suerte.
0: Te vamos a poner tres, tienes que ganarle en al menos dos. Así que si estás preparada, le damos a la primera.
2: Venga. Uf, ¿es Morat? No,
0: no, no soy Morat.
2: Álvaro de Luna.

0: Oye, genial, porque además es una canción, ¿eh? O sea, es bastante reciente.
1: Sí, sí, ¿no?
0: Primer punto en tu marcador. Muy bien. Gloria, vamos con la segunda. Si la averiguas, el premio ya es tuyo.
1: Vale.
0: Es un grupo y una cantante.
1: ¿Aitana? No.
0: No, no es Aitana. Cantante internacional. Es una colaboración. Con Shakira,
1: Don't You Worry.
0: Ay, bueno,
2: queda juego.
0: Eso, vamos bien. Bueno, tenemos el empate.
1: Vamos a poner lo interesante.
0: Curiosamente, la última canción también es una colaboración.
1: Sí.
0: Con que nos digas uno de los dos, pues
1: vale.
0: Lo tendríamos. Suerte, porque esta lo decide todo.

0: Pachotti con Carlos Santana, Fuego en el Fuego. El altavoz de Cadena 100 es tuyo.
1: ¡Qué bueno, Gloria!
2: ¡Ay, muchas gracias!
0: Oye, gracias a ti, por llevarnos siempre en el coche. Un besazo.
2: Sí, un besito para todos.
1: Bueno, pues mañana a la misma hora vamos a volver a jugar.
0: En Cadena 100, así que si te apetece, mándanos un WhatsApp al 900 444 100.

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13: ¿Sabías que uno de los discos más importantes de la historia tiene una segunda parte y nunca ha salido a la luz? Pues eso es lo que sucede con Ray of Light de Madonna. William Orbit, el productor que creó ese sonido tan increíble, ha contado que tiene un álbum entero listo para continuar esa etapa. Lo fuerte es que lleva más de 20 años intentando contactar con Madonna y su equipo para enseñárselo, pero nadie le responde. Un silencio total. William no le guarda rencor, ya que siempre le tendrá cariño por lanzar su carrera. Aún así, la historia es increíble y por ello ha decidido publicar un libro con todos los detalles. Mientras, Madonna sigue a lo suyo, reeditando clásicos y preparando nueva música. Sin embargo, todo indica que esa joya musical se quedará guardada en un cajón para siempre.
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0: Cadena 100, somos Mateo y Andrea y enseguida Coti.
1: Ojo, que llevamos bailando mal. Thriller de Michael Jackson, más de 40 años. Un imitador de Michael de toda la vida, que se llama Alex White, revisando la coreografía de Thriller, se ha dado cuenta de que cuando Michael, en un momento dado, con los zombies, da una palmada encima de su cabeza,
0: sí,
1: luego se arrastra como de lado, ¿vale? En ese momento que da la palma, no lo hace así dando una palma. Él lo que hace al juntar las manos es girarlas y el golpe lo da con el dorso de las manos. O sea, hay un giro de manos que nadie hace.
0: Sí.
1: Que pero, es increíble que llevemos bailando mal esto toda la vida.
0: ¿Pero tú has bailado esto alguna vez? Es que lo dices como si fuera un baile popular.
1: Bueno, pues mira, en Halloween. Yo me acuerdo en el colegio.
0: ¿En Halloween bailas esto?
1: En el colegio hacíamos la coreografía. ¿Ves? Se ven muchísimos vídeos y
0: yo
1: mucha
0: hago
1: gente.
0: Lo de las manos de los de zombies. Sí, pero yo mucha lo de gente. La palmada,
1: sí, pero hace eso.
0: Lo llevamos bailando mal toda la vida, como si esto fuera un vals. Toda la vida. Tú los lunes, cuando por la tarde te empiezas a hacer el baile de Michael Jackson.
1: Oye, pues es que me ha hecho mucha gracia que se hayan dado cuenta ahora después de tantísimas décadas de esto. Scotty con otro gran número uno en Cadena 100.

0: Cadena 100, es viernes, somos Mateo y Andrea y esto sigue con todo un planazo porque te quedas ya con Almudena Navarro.
1: Que te va a poner enseguida 45 minutos de música sin interrupción.
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18: Por fin viernes, ¿qué tal? ¿Cómo lo llevas? Yo encantada de acompañarte.
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18: Soy Almudena Navarro y tengo a De Paul, a Taylor Swift, Rihanna, Marlon y con Carly Rae Jepsen. Abrimos ya estos 45 minutos de música sin interrupción.

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Ahora mismo lo mismo estás en el coche, destino hacia la playa, hacia el río, a una casa rural, y yo poniéndote números uno como está en Cadena 100.

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0: Cadena 100, nos seguimos refrescando en estos 45 minutos de música sin interrupción. Yo soy Almudena Navarro y lo que te pongo ahora es una auténtica maravilla. Bueno, el título está basado también en la historia de aquel perro Hachiko, el perro más fiel del mundo que esperó a su dueño más de una década, con Marlon en Cadena 100.
1: A

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Enseguida un grupo que tiene tantas cosas que contar. De hecho, este fin de semana les espera Murcia. La gira de regreso con Amaia Montero de La Oreja de Van Gogh. Enseguida uno de sus números uno y antes...

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3: Harry Styles en el cine gracias a Ryan Gosling. El actor Ryan Gosling tiene nueva peli, Proyecto Salvación. Y además hay un momentazo en el que canta la canción Sign of the Times de Harry Styles que te pone los pelos de punta. Lo más curioso es que no estaba planeado. Resulta que Ryan Gosling escuchó a su compañera, la actriz Sandra Hüller, cantarla por un pasillo y alucinó con su voz. Total, que los productores le pidieron que cantara otra cosa. Pero ella se plantó y dijo que no, que esa canción o ninguna. Al final su insistencia funcionó. Y Harry Styles dio el visto bueno, de manera que la escena se ha convertido en una de las más comentadas de la peli.
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0: Cadena 100. Enseguida, un artista que ha dicho que no le importaría hacer una colaboración o con Justin Bieber o Ariana Grande. Oye, él lo ha lanzado y todo puede pasar. De momento, una colaboración que ya existe. Y él es Sebastián Yatra con Manuel Turizo, BL. Vagabundo, en los próximos 45 minutos de música sin interrupción.
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12: Vamos a seguir refrescando este viernes noche con un montón de números uno.
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12: Yo soy Almudena Navarro y tengo para ti a Teddy Swims, Cristina Aguilera, Ana Mena y Emilia, Backstreet Boys. Y con Sebastián Yatra y compañía abrimos ya estos 45 minutos de música sin interrupción.

tienen la mejor variedad musical. Están de gira mundial, aterrizan en Europa con Love is Like y bueno, les esperamos en España con 4 conciertos el próximo mes de julio. A mí me encantaría ver qué tal suena ese falsete en directo, el de Adam Levine. Aquí están Maroon 5 en Cadena 100, This Love.

Cadena 100, la mejor variedad musical. ¿Cómo lo llevas? Un poquito mejor en este viernes noche, sobre todo cuando suena esta canción. Es la última para él, ¿eh? Es lo que dice Funambulista, que ya suena aquí. Cadena 100. Si ya...

Cadena 100, la mejor variedad musical, y a Maite le está cambiando la cara. Precisamente no tiene la carita triste, ¿eh? Se le ha puesto una gran sonrisa porque está llegando a Fuengirola. Allí le espera toda la familia y bueno, lo van a pasar en grande. Playa, a comer espetos y a pasarlo bien, siempre con Cadena 100.

Cadena 100, la mejor variedad musical. Lo de Teddy viene desde su infancia, porque él siempre ha sido de complexión fuerte y es adorable como un osito de peluche. Teddy Swims con una de esas voces que enamora. Esto es lo último, Mr. Know It All, aquí en Cadena 100.

0: La mejor variedad musical en Cadena 100. Sus letras son muy intensas, pero él tiene un gran sentido del humor. Before You Go con Luis Capaldi aquí en Cadena 100.
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0: artista más internacional que ha reaparecido en Boston tras esa emergencia familiar que hizo parar su gira. Ella ha dicho y ha dado las gracias por entender que lo primero son los seres queridos. Pues enseguida uno de sus números uno, Rosalía, en los próximos 45 minutos de música sin interrupción.
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0: Una banda mítica está de vuelta. Despistaos, esto es lo último que han hecho. Se llama Una vida sin ti y así suena en Cadena 100.
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2: Viernes noche y mientras te tomas algo fresquito, venga, quédate conmigo.
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2: Soy Almudena Navarro y tengo a Aitana, a Agnes, Bruno Mars, Loreen, Fiti Fitipaldis. Y con Rihanna abrimos ya estos 45 minutos de música sin interrupción. Canta conmigo.
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también disfrutando de estos 45 minutos de música sin interrupción, vamos a hacer una cosa. Cierra los ojos, que nos vamos de viaje. ¿Qué te parece a la isla de San Vicente, en pleno Caribe? Él es de allí y, bueno, pues se nota en sus ritmos. Es Kevin Little, suena aquí en Cadena.

canción. Yo soy Almudena Navarro. Bienvenido o bienvenida si te acabas de conectar a estos 45 minutos de música sin interrupción de lo más variados, ¿eh? Sonido hipnótico ahora con Lauryn en Cadena 100.

variedad musical. Qué bien verle recuperado de nuevo encima de los escenarios. Y él no para de derrochar agradecimiento, energía y ganas de pasarlo bien con todo su público. Si es que somos muchos tus fans. Aquí está Dani Fernández, por ejemplo, el próximo 19 de junio. Le esperan en Tres Cantos. Esto es Todo Cambia en Cadena 100.

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Cadena 100, la mejor variedad musical. Yo soy Almudena Navarro. Oye, ¿qué estás haciendo este viernes noche? Por ejemplo, en casa de Alba de Granada están terminando de cenar. Cena de amigos en el patio, brindando, hablando de sus cosas y sobre todo escuchando la música que más les gusta. Oye, un saludo a todos. Alba y compañía, y a disfrutar de este número uno de Taburete que se llama Vino y Cemento y que ya suena aquí en Cadena 100.

0: 100. Yo no sé si has visto, bueno, yo creo que sí, a estas alturas, la actuación de ayer de Shakira como apertura en el Mundial en el Estadio Azteca. Bueno, lo que más llamó la atención en redes sociales es que muchos dicen que no era ella. Yo no sé, pero yo creo que sí era Shakira. Bueno, ¿tú qué opinas? De momento ya va a sonar en los próximos 45 minutos de música sin interrupción.
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1: Funambulista ha vuelto. Esta es la última canción en Cadena 100.

0: Funambulista, la última canción en Cadena 100.
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2: Tu cuerpo pide ritmo, si es que es viernes noche, soy Almudena Navarro.
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2: Y yo la tengo para ti con Dua Lipa, El Canto del Loco, tengo a Katy Perry, Cheryl Cole y con Manuel Turizo y La Bachata abrimos estos 45 minutos de música sin interrupción.

Shuffling. Cadena 100, la mejor variedad musical, no le puede estar yendo mejor en su carrera en solitario con su disco Historias de aquella niña. No para de actuar en toda la península, en todo nuestro país e incluso fuera. Hace poco ha estado en Miami y ella

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Cadena 100, la mejor variedad musical a esta hora de la noche. Rosa y Pedro están limpiando su piscina mientras se toman a la vez algo fresquito en su terraza y yo les pongo este número uno veraniego. No pueden estar mejor como...

cadena 100 en estos 45 minutos de música sin interrupción. No falta un artista que esta noche lo ha estado dando, lo estará dando todo todavía en Sevilla con su gira Global Tour Kilómetro Cero. El Pablo Alborán y esto, algo de mí en cadena 100.

Es la mejor variedad musical en Cadena 100. ¿Cómo son estos viernes noche en la terraza? ¿Eh? Mucho terraceo con amigos, cena, tomarse algo, hablar de tus cosas y sobre todo escuchar un poquito de banda sonora de tu vida. Esa la pongo yo con El Canto del Loco en

0: Cadena 100, pues me marcho de fin de semana. Como siempre, ha sido un auténtico placer acompañarte. Yo soy Almudena Navarro. Disfruta muchísimo de la piscina, de la playa, con la familia, con los amigos. Y el lunes aquí a las 8 de la tarde, 7 en Canarias. Besos, feliz fin de semana.
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1: Maes Smith y Niall Horan unen fuerzas en esta canción. Se llama Drive Safe y así suena en Cadena 100.

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